a Facundo también, que nos está escuchando desde su casa, bueno, a todos los que nos estuvieron mirando, y bueno, y a Bebu también. Bueno, esto ha sido una nueva emisión de Pasión Racinguista. Nos encontramos el próximo lunes.

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también peligro. Buenas tardes, queridos amigos. Estamos en la emisión 262 de esta tertulia y ahí la empezamos de una manera diferente con un video del ensamble Imperial. Ahora estamos esperando que van a llegar a hacernos una visita y contarnos cómo se creó el grupo. Esto fue en el Salón Casablanca, en ese baile de disfraces carnaval veneciano. Le hicimos la nota a la organizadora Sara Rivero, que la semana próxima va a venir y hacer como contarnos como un resumen, un análisis del evento, que fue por otra parte maravilloso, todos con los vestuarios que hubo, la música, y este grupo Ensemble Imperial formó parte. Ya tenemos también para ir pasando unas fotos. Vamos, así lo van nuestros oyentes, después las van viendo. Los vestuarios. Todo un trabajo artesanal con los vestuarios de época. Daban clase a los grupos que estábamos de baile. Uno participaba de los bailes. Ahí estamos viendo las fotos, ahí en el escenario. Nosotros fuimos parte allá con Alex. Estábamos como el Dante y Beatrice. Fuimos parte del evento en un salón muy lindo, ya les digo. Ahí está toda parte de la clase del baile. Ella es Florencia, la dirige al grupo. Uno podía estar desde arriba, desde el balcón, o abajo en el escenario. Fue un viaje en el tiempo. Ahí está todo el grupo. Il Ballo Costumes, eso que celebraba sus 10 años, y eso fue parte del espectáculo. Muy, muy lindo todo el ambiente. A ella, a Analía Romero, es parte del grupo de la Sociedad Victoriana Augusta, que ya ha venido una compañera de ella en otra oportunidad acá al programa para contarnos sobre los eventos que hacen ellos. Yo participé también hace un par de años en el Centro Naval, en un baile también de carnaval. Muy lindo. Ya tuve la oportunidad en esta ocasión. Todo. Se podría decir que competir. Todo uno, los vestuarios, uno más llamativo que el otro, y las máscaras. Había unas máscaras impresionantes.
mandando. Ya me están mandando mensajes que están llegando. Ahí los veo en plena clase. Hay uno con máscaras venecianas. Unas personas con máscaras venecianas quedaban espectacular. Ya les digo, fue parte, ya les digo, parte del evento, entre otros números que hubo, muy variados. Ahí se ve el hombre con la máscara veneciana. Y ahí están ellos.

Acá están, ahí llegaron. Ahora les estamos avisando para que entren. Y ahí les los vamos a recibir. Estamos poniendo, vamos a poner una pausa musical.

0: ya tenemos acá parte del ensamble imperial. Bienvenida.
1: Así es, buenas tardes.
2: Buenas tardes. Tardes. Hola, ¿cómo estás, Ezequiel? ¿Cómo
0: va? Florencia, Analía, Hernán.
3: ¿Un gusto? Hernán, un gusto.
0: Bienvenido igualmente, muchas gracias. Contanos, Florencia, cómo surge el grupo.
1: Bueno, bonjour, madame. Sí, buenas tardes a todos, a todas. Somos Ensamble Imperial, un conjunto de bailarines que hacemos distintas propuestas de danzas de salón, recreación histórica y participativas, ¿sí? Esas danzas sacadas de los arcones, de los cajones, de los libros. Y bueno, nuestro trabajo tiene que ver con la investigación, con la divulgación y la participación de las personas en diferentes encuentros, ¿sí? La idea es que la experiencia también de la danza pase por el cuerpo de las personas que vienen a vernos a algún espectáculo o alguna intervención.
0: Bien. Bueno, ustedes, yo los conocí ahí en el festejo en Casablanca.
1: Así es.
0: De los 10 años.
1: Correcto. Pudimos participar en la convocatoria de Bilbao Customs, que son estos trajes que hoy llevamos puestos y trabajamos en conjunto. Bilbao proveyéndonos de todo lo que es el vestuario. También se dedica a hacer el alquiler de este tipo de vestuarios, la confección y la venta de todo lo que es vestuario histórico. Por supuesto, no solamente trabaja el barroco, tiene un montón de
0: distintos
1: opciones,
0: periodos, sí.
1: Exacto, de periodos, así que con muchísima seriedad, mucho respeto, mucha investigación también y mucho trabajo en la representación de todos los vestuarios. Así que por eso nos llamamos Ensamble, porque tenemos Bilbao Customs en el vestuario, tenemos grupos de músicos también que trabajan con nosotros, que para diferentes propuestas o intereses, dependiendo de lo que nos pidan, trabajamos con orquesta en vivo, y bueno, y nosotros, Ensamble de Bailarines, que venimos de distintas disciplinas, pero bueno, los bailarines, una vez que empezamos a probar una danza, después no paramos.
2: Como la recreación, ¿viste?
0: Claro.
2: Que es igual.
0: Sara va a venir la semana que viene a contarnos sobre cómo estuvo
1: la fiesta.
0: La fiesta. Analía ya la conocimos, la conozco de la Sociedad Victoriana Augusta.
2: Exactamente, allá haciendo recreación histórica.
0: Sí.
2: Pero bueno, conocí a Flor dentro de lo que hacemos las danzas folclóricas y bueno, es una linda manera de también fusionar un poco no solo lo que es la parte histórica como recreadora, sino ahora también acoplar las danzas, que tanto las danzas europeas como argentinas tenemos un montón. Uf, y qué lindo verlas, porque es algo que ya no se ve tanto.
0: Claro, sí, hay un país, se mantienen en el interior más que en capital. Pero
1: en realidad lo que es, digamos, todo danzas de salón es un repertorio que

0: se había dejado de realizar durante mucho tiempo. Son danzas que fueron creadas por una cuestión social, un entretenimiento, y para que a nivel social la gente pueda interactuar, ¿no? Estamos hablando de épocas que no había ningún medio de comunicación más que el pregonero, quizás. Entonces era una forma de interactuar con el otro. Y ese concepto, de todas maneras, hoy sigue existiendo, ¿no? ¿No es cierto? Cuando vamos al boliche, o sea, es porque estamos buscando interactuar con otras personas. Si bien, bueno, ayer escuchaba una nota justamente de gente muy joven que decía, recomendamos ir a las peñas folclóricas, porque es donde vos podés hablar con otras personas y estás muy relajado y podés bailar y salir de toda esa estructura de boliche que tenés que estar mostrando una imagen. Y que digo, qué bueno que siga existiendo ese concepto de la reunión a través del baile, de sociabilizar a través del baile, de la música, y estar relajados y compartir. Obviamente hay peñas que después te ofrecen, listo, se terminó el folclore, viene el punchi, la electrónica, pero los chicos dicen, está buenísimo, porque tenemos una previa folclórica donde podemos hablar.
1: Esto también enriquece y favorece mucho la cultura en general, ¿no? Claro.
0: La cultura, lo social, y bueno, y así es como nacen estas danzas de salón, para interactuar con el otro. Obviamente hay un código de baile que nosotros queremos, justamente eso, en los encuentros. Que no haya como un prejuicio sobre no sé bailar tal danza o tal otra, y preparamos performance para que se puedan explicar y que todos puedan participar y terminen bailando unos con otros, que eso es lo que permite las danzas colectivas, de interactuar, de hacer cambios, progresiones, e ir saludándose todas las personas que vinieron a la fiesta.
1: Como lo era en el barroco, ¿no? En el barroco, claro.
0: Y muchas danzas folclóricas fueron con ese objetivo, creadas con ese objetivo.
2: ¿Cómo te sumaste al grupo de Nambu?
1: Yo soy bailarín y bueno, nada, me sumé porque con Flor tenemos una cierta amistad hace bastante tiempo. Y bueno, nada, se presentó la oportunidad por el evento que hizo Sara. Y bueno, empezamos a ensayar y bueno, llegó el... La oportunidad de poder
3: hacer algo en conjunto. Sí.
0: Por ejemplo, con Hernán, el primer evento que hicimos hace ya unos 3 años.
1: Sí, más o menos.
0: Fue un evento de té galés. Entonces compartimos la experiencia de estudiar danzas galesas, digo, una contradanza de 6 bailarines. Bueno, él tenía su estudio, así que invadimos en su estudio y pudimos estudiar y trabajar juntos. Y bueno, funcionó todo increíble. Y bueno, así que en el ensamble, como parte del nacimiento.
2: ¿Cómo fue el tema de la preparación para lo que fue la fiesta?
0: ¿De Sara?
2: Sí.
0: Bueno, realmente fue un sueño. Cuando Sara me contacta, gracias a Dani, porque bueno, estamos todos como en el
3: ambiente. Con Sara tenemos también una amistad. Sí.
0: Claro, todos conectados. Y no es por una fiesta, es por las recreaciones históricas, claro, o por las fiestas medievales. Siempre hay como algún enlace. Así que bueno, ya cuando me cuenta sobre la propuesta, le digo, bueno, sí, yo tengo un taller de danzas del mundo donde investigo y enseño distintas contradanzas, básicamente, que es lo que se interpreta mediante 4 u 8 bailarines. Digo, ¿qué periodo querés trabajar? ¿Cuál es el que te gustaría? Y bueno, ella me cuenta, mira, voy a porque ella tiene muchos vestuarios.
2: Sí, sí.
0: Voy a trabajar carnaval veneciano y periodo barroco. Entonces ahí le dije, bueno, te propongo para hacer con el público una contradanza de 8 bailarines, para que se vea divertido, porque un minuet es una danza de pareja simple, entonces como que quizás se va a dispersar la gente, pero al ver 8 bailarines que cambian de lugar, que cambian de pareja, les va a ser como más llamativo. Y vamos a ofrecer una danza, bueno, entre todos, lo que se llama la danza del cotillón. Por eso, cuando hablamos de un cotillón de fiesta, es lo que se da lo último, ¿no es cierto?, en la fiesta, porque la danza del cotillón es la última de la fiesta. Que son danzas sencillas, colectivas, para que todos puedan interactuar. Así que bueno, le gustó la idea, la propuesta. Buscamos en la música algo que sea fácil de recibir en el oído y el público que
3: sea agradable.
0: Participa. En estos eventos realmente está como muy acostumbrado también a estas propuestas y bueno, y ahí ensayamos y empezamos a ensamblar. Y
1: por suerte el público lo recibe muy bien.
0: Sí. Está esperando eso en realidad. ¿Cuándo bailamos, no? Claro. Nos decían, ¿cuándo es el momento que vamos a bailar todos? Así que bueno, la verdad que estuvo fantástico. La gente también con sus atuendos que los obviamente son realizados por Sara. Bueno, fue un despliegue de luz, de magia y bueno,
3: de colores, todo
0: colores, sí, todo.
2: Sí, había un señor que con una máscara veneciana que estaba,
3: estaba hermoso,
2: impresionante, estábamos viendo las fotos, después estaba como maestra de ceremonia.
0: En lo que fue, ahí estoy dando indicaciones, todos para allá. Bueno, obviamente el ensamble, digamos, es quien muestra las figuras, ahí yo estaba explicando lo que íbamos a hacer, para dónde había que moverse, y los chicos en el escenario van colaborando en mostrar las figuras, entonces se hace más sencillo para el público poder ver y resolverlo en el momento. Así que bueno, todos, la verdad que después hicimos otra danza que los chicos bajaron y ya entre medio del público
3: acompañamos los movimientos para que no se perdieran.
0: Exacto. Así que ahí estas fotos mías hablando como que bueno, concentradísima.
1: Lo que más llama la atención de todo esto también es a favor de la gente, ¿no? Que quiere pertenecer, es esta idea de poder ser parte de una parte elitista de época. Y eso creo que hace que la gente se sienta atraída por este tipo de eventos. El vestuario, la danza en sí, las posturas que se adoptan, todo eso hace que las personas cada vez que van a este tipo de eventos se sientan parte de una época en la que no pudieron pertenecer por cierto elitismo, ¿no? Y eso creo que es lo que también llama la atención de la gente que consume este tipo de eventos.
0: Claro, a tener en cuenta, son danzas que hablamos de quizás el 1% de la población histórica de ese momento, ¿no? El resto de la población es lo que hacía las danzas folclóricas o rurales o country dances o folclore, como fue denominado más adelante. Entonces este era el 1% de la población, y digo esto en cualquier parte del mundo, ¿no? Claro. Tanto aquí como en el Río de la Plata, en el Virreinato del Río de la Plata.
1: Claro que no todos bailaban de la forma que bailamos, por ejemplo, en el evento, ¿no? La sociedad estaba, bueno, eran dos extremos
3: totalmente
1: divididos, claro.
0: Nosotros hoy tenemos la suerte en el 2026 de tener ese abanico de elecciones,
1: claro,
0: de decir, bueno,
3: que todos bailamos todo.
0: Exacto. Y jugar. Yo siempre, cuando invito a realizar una danza entre todos, les digo, bueno, ahora vamos a volver a la primaria, a la escuela primaria, a dejar un montón de cosas de preconceptos de lado y vamos a jugar, vamos a interactuar.
2: Eso es lo que les saca los miedos, los que no.
0: Sí, por lo menos yo en la escuela me acuerdo que jugábamos bailando también, no sé si en una escuela rara, pero hacíamos muchas contradanzas también en los recreos, que creo que eso hoy tampoco se vive, ¿no? Pero bueno, la danza como interacción social.
1: Eso es lo importante, ¿no? La interacción. Es creo que lo fundamental.
2: Sí.
1: Más que nada también en los jóvenes, ¿no?
2: Y
1: también en los adultos, porque se han perdido. En un restaurante o en un bar, donde sea, todo el mundo está con el celular.
2: Con la PC.
1: Claro.
2: Esto
1: hace que, bueno, que
3: empecemos a interactuar. Que se saque el miedo a verse, a tocarse, porque tan enganchado la mayoría con una pantalla por detrás de cualquier tipo de interacción que hoy tienen, que cuando se encuentran en estos eventos a veces les cuesta mirarse el uno con el otro.
1: Es verdad.
3: Y después cuando ella va y los hace más participativo y ven que pueden jugar, se pueden divertir, se ríen.
1: Claro,
3: lo más importante que acá nadie se preocupa si se equivocan o no se equivocan, sino es el hecho de poder pasar un buen momento, divertirse y ser otra persona por un ratito.
1: Claro, jugar.
3: Es el juego de los grandes.
0: Claro.
2: Sí. Tenemos el otro video también ahí. Tenemos el otro video para mostrar también. Para mostrarlo ahí, que esté. Ahí está.
0: Ahí parece que estuviera cantando, pero no canto, chicos. Bueno, acá hicimos una contradanza de cuatro parejas. Somos 8 bailarines, representamos, bueno, somos 4 damas, 4 caballeros. Como verán, te obliga a hacer los cambios de pareja. Y cada vez que llegas a otro bailarín o otra pareja, uno se saluda, porque es la cortesía, ¿no? De la danza de salón. Entonces, es inevitable que vos no empieces interactuando de una linda manera en el transcurso de la danza. Termina la danza y todos se ríen y se abrazan. Claro. Los pasos, bueno, verás que son sencillos. Trabajamos con danzas que sea prácticamente caminar. Después, si vemos que el público, bueno, tiene ganas de ir un poquito más arriba, se puede hacer algo más, más desafiante. Pero siempre buscamos que todas las personas puedan, con un paso básico, incorporarse, disfrutarlo y participar. Las figuras, elegimos, obviamente, cuando trabajamos con la gente, figuras más sencillas de lo que se ve en el escenario. Modificamos algunas coreografías, pero bueno, básicamente ahí lo que vieron fue una contradanza con música de Mozart, que elegimos, y bueno, y nos gustaba al oído, se sentía muy lindo para hacer la apertura, pues fue la danza de apertura esa.
1: Y además la gente tiene esta idea de que la música clásica solo es para el ballet clásico. Claro, y al bailar este tipo de coreografías, de ejecutar estas coreografías, hace que las personas muchas veces se sientan parte de un sector que por ahí no pudieron pertenecer, y bueno, las están ejecutando en ese momento, y claro, es como que se sienten como respaldadas o apoyadas por esa línea que no la pudieron tener. Y eso es genial, porque se siente, como decía Ani recién, cada vez que teníamos que bailar en grupo, o sea, con la gente que asistió, eso se sentía cuando estábamos todos mezclados, los que éramos bailarines, con la gente que fue partícipe del evento, se sentía, o sea, cuando nos mezclábamos, la gente lo pasaba muy bien. Y se hacía cargo del papel, asumía un papel, adoptaban ciertas posturas, y eso es muy lindo. Sí, sí, sí.
0: Y lo que ayuda mucho también a divertirse es
2: lo que la máscara.
0: Claro,
2: no está
0: bien. Claro, tal cual. Ah, la máscara es una bendición.
1: Claro. Sí, claro, sí, sí. No, los hombres eran todos Julio Boca con la máscara.
0: Así que, bueno, esto, obviamente también los vestuarios vienen con accesorios. Bueno, sí, sí. En nuestro caso estuvimos con los antifaces, porque la propuesta de Ilvalo era carnaval veneciano. Pero bueno, también hay muchísimos otros accesorios que tiene Sara, que acompañan a cada vestuario, coronitas, bueno, collares,
3: sombreros.
2: Sí, tenés de todo lo que vos quieras.
3: Zapatos.
2: Es más, hace un rato el Dante con Beatrice, tuvimos
3: sí,
2: el Dante con
3: Beatrice. Sí, exacto.
2: ¿Nos quieren describir lo que llevan hoy?
0: Bueno, tú, Giovanni, tú primero.
3: Ambas llevamos vestuarios de rococó, o sea, de más o menos de entre 1780 y 1790, no sé si llega a ver. Así, bueno, lo que se puede ver, ¿no?
2: Sí.
0: Sí, y tenemos hacia los laterales.
3: Como si estuviéramos en el periodo de María Antonieta.
2: Ah, mira, María.
0: Estos vestidos llevan, ahí se ve mejor, no sé, llevan acá como estas canastas que van hacia los costados, que trajimos unas canastas medias peques porque
3: para que no fueran tan no voltuosas tanto. Y pudiéramos entrar acá, si no iba a estar bastante complicado.
0: En el estudio. Todo este es el trabajo artesanal de Sara. Ella también hace, obviamente, estudio de investigación, claro, de todos los trajes que realiza.
2: Del periodo de telecomunicación, claro.
0: Sí, las telas, todo está súper cuidado. Así que bueno, profesionalidad en todo.
2: Hernán, tu
0: caballero. No,
1: bueno, esto es un frac. Permiso. Frac. A ver si se ve ahí.
2: Sí, sí.
1: Renacentista también, del siglo XVIII. Chaleco también, jabón, ahí. También todo sí. del mismo siglo.
0: Sí.
1: Un detalle es muy precioso, un dorado. Las mangas también. Muy lindos.
0: Y también lo que acompaña en las danzas que realizamos es como que los vestuarios también se pueden lucir, ¿no es cierto? Este, así que eso también nos interesaba en el escenario, no solamente que se vea, más allá de que sea prolijo y todo, era poder lucir el trabajo artesanal de Ilvalo Customs.
2: Bueno, desde que eras chica te gustaba todo este tema de los...
0: Desde que somos chicos todos empezamos a bailar. Afortunadamente yo tuve una maestra muy visionaria, la profesora Carla del Piero de Cosentino, que con ella hice toda la escuela de ballet clásico, pero teníamos una vez en la semana distintas danzas de otras colectividades. Entonces eso a mí me abrió muchísimo la cabeza, porque más que semanas eran quizás por periodo. Un año hicimos danzas italianas, otro año danzas españolas, otro año tap, y así íbamos cambiando año tras año, además de hacer ballet, danzas de otros países. Otro año folclore argentino, por supuesto. Entonces para mí era como viajar por el mundo a través de la danza. Y una cosa lleva a la otra, ¿no? La danza, la música, la gastronomía, el vestuario. Empecé chiquita, entonces al principio era jugar, hasta que después, bueno, de más grande empecé a darme cuenta que cómo hablaban en diferentes culturas, cómo se expresaban a través del movimiento, cómo se expresaban a través de la gastronomía. Y quiero rescatar esto hoy, en que los tiempos del bullying son tan difíciles para los chicos, ¿no? De decir, bueno, el que piensa distinto, el que se viste distinto, el que habla distinto, generalmente es una persona que puede recibir bullying, discriminado, y otra vez, la danza colaborando a la empatía, a la interacción, a abrir cabezas, y darnos cuenta de lo importante que es trabajar en la diversidad para poder construir nuestra propia identidad como personas. Así que sí, empecé de chica, después que terminé, bueno, el instructorado de ballet, bueno, fui jugadora de hockey, o sea, tipo paréntesis, me fui de la danza, cosa que a veces nos pasa a los bailarines, sí, como que tenemos que cortar. Y después sí, hice el instructorado de música, danza y cultura de Medio Oriente, después el instructorado en danzas folclóricas argentinas, y bueno, paralelamente bailé para diferentes colectividades. Así que bueno, sigo buscando más instructorados para seguir realizando y bueno, y seguir bailando siempre.
1: Quiero hacer un ítem, esto que decía Flor recién, muchas veces la danza está como un poco minimizada, ¿no? Siempre es el canto o el teatro es lo que más se realza, y una vez escuché una entrevista, no recuerdo qué artista lo decía, que los bailarines, sin los bailarines muchos espectáculos del mundo no serían lo que son, o no tendrían el peso que tendrían, que tienen en este momento. Y la danza es muy importante, por una cuestión de no inhibirse para con los chicos, eso ayuda muchísimo, la danza y el teatro, la forma ya, o la intención de mover el cuerpo, eso hace que los chicos se expresen mucho más, y no existe, no hay formación en teatro, ni siquiera en danza, mucho menos en las escuelas, y realmente es una pena que no se tenga en cuenta ese tipo de expresiones artísticas, porque ayuda muchísimo a los chicos a manifestarse, de verdad.
0: Sí, el desarrollo.
2: ¿Vos
0: como
2: también
0: persona
2: empezaste desde chico?
1: Yo empecé a los 7 años a bailar, sí, claro, sí, sí. Y todo esto, como lo decía Flor, ¿no? También, y todo esto hace que, como decía al principio, la música clásica y demás vaya llevando, al menos en mi perfil, ¿no? En mi estilo de vida, me haya llevado a otros ítems a lo largo de mi vida, para con otras danzas también, y bueno, nada, esta idea también de vestirnos y demás hizo que las danzas clásicas sea como ese respaldo, ¿no? Todo esto de clásico, Romeo y Julieta, el espectro de la rosa, Don Quijote, son todos trajes renacentistas, y eso hace que, bueno, uno vaya integrándose de a poco a ese tipo de estilo artístico.
3: Ay, no, yo no tengo vergüenza, porque comparado con ellos que empezaron de chiquitos, yo soy una caradura, empecé hace 2 o 3 años, así que tuve la suerte de, bueno, mi marido era profesor de danzas folclóricas, o es profesor de danzas folclóricas, pero nunca, él me quiso enseñar, yo nunca pude aprender con él. Terminé cayendo dentro del profesorado del IDAF con mi profesora Cecilia Manson, que me agarró como de la oreja y me hizo ingresar con 2 pies izquierdos, y siendo un desastre. Y nada, empecé de ahí de a poquito, que me dio una puerta no solo a conocer otros profesores, lo que eran nuestras danzas folclóricas argentinas, conocerla a ella, conocerlo a él. Yo creo que además es eso, es una puerta no solo a bailar, sino a una rama grande de gente maravillosa que te van poniendo. Claro, hoy estoy también en otro grupo folclórico, que la profesora es Marcela Jara, que la amo, y que me da una mano enorme. Y eso lo que va haciendo, te va contactando con un montón de gente y vas aprendiendo, porque además la danza no solo es para los chicos. O sea, no tiene edad. Yo empecé grande, así que eso también es lo importante, que nadie le tenga miedo a aprender, porque se puede empezar en cualquier momento de la vida, ya sea o muy chiquito o de grande. Sí. Solo es no tener miedo y sacarte la vergüenza, nada más. Si yo como vergüenza no tengo, plata ni vergüenza tengo, perfecto, acá estamos.
0: Así que sí, y bueno, como decía Hernán, ¿no? O sea, la exposición escénica te va sacando la vergüenza de...
3: Ya no tenés nada.
0: La primera clase por ahí...
1: Pero, perdón que interrumpa, me contaba un profesor de literatura, me contaba, cada vez los chicos tienen, no miedo, tienen pánico a hacer examen oral. Tienen pánico, no pasan al frente por una cuestión de eso, de la exposición. Tienen
3: vergüenza,
1: pánico, claro.
3: El miedo a equivocarse también.
1: Tal cual.
3: Y a ser juzgado por eso.
0: Claro, y ves, por ejemplo, yo siempre prefería rendir orales, siempre. Y hasta en la carrera de inglés también, ¿no? No, todo un escrito, puedo hablar. Así que, sí. Y bueno, pero eso tiene que ver con ese entrenamiento, ¿no?
3: Con las nuevas formaciones de los chicos hoy, me parece.
1: Sí.
3: El estar tan metidos en los aparatos electrónicos, y no poder distinguirse con el resto, no relacionarse con el resto de la gente, eso hace que hoy en día muchos chicos, muchas nuevas generaciones se estén totalmente inhibidas siempre, para cualquier rubro.
1: También esto claudica en la familia, ¿no? El apoyo de la familia también es fundamental, solo una de las instituciones públicas o educativas. El apoyo familiar, esto es básico, es fundamental.
0: Sí, nosotros pudimos hacer nuestras carreras o hacer lo que hacemos porque
1: por
0: siempre está
1: nuestra familia,
0: familia,
1: claro,
0: atrás, sí, y amigos también, sin duda. Después, bueno, los amigos empiezan ya a ser todos
1: claro.
0: familia danza, ¿viste? Pero sí, es el apoyo de la familia y estos lugares de espacio de apertura para los semilleros. O sea, cuando uno va a ver un festival donde hay niños que están bailando, aplaudirlos a rabiar, porque no saben lo que es importante y lo que están haciendo por esa persona, por esa pequeña persona que es el semillero y es el que hay que acompañarlo todo el camino para que en el día de mañana pueda estar en nuestro lugar, pueda seguir haciendo bien con las danzas. Nosotros hoy buscamos, ya te digo, más allá de mostrar una técnica, sino que traspase la experiencia, claro. Que esa persona se lleve la música y la danza en el cuerpo, que se acuerde de lo que compartió.
1: Dejar un mensaje.
0: Exacto.
1: Implícito, pero...
0: Y entonces en algún momento vamos a necesitar que esos chiquitos
2: no se pierda,
0: ocupen nuestro lugar. Claro. Así que todo lo que puedan acompañar a sus hijos, sobrinos, amigos, vecinos, bienvenido y alentándolo siempre. Eso a nosotros es lo que nos ayuda hoy a estar donde estamos.
2: ¿Cómo lo siguen en las redes para los que estén interesados también en seguir?
0: Sí, Ensamble Imperial, bueno, es parte del programa, como les contaba, de mi estudio de danzas del mundo. Nos pueden encontrar en las redes, en Instagram, como Cuidans, en vez de cuidar.
2: Cuidans.
0: Que es, bueno, obviamente todos coincidimos, por eso somos un equipo de trabajo, en que la danza no puede salvar al mundo, pero puede salvar vidas. Entonces, desde ahí nos unimos y dijimos, bueno, Cuidance fue también una propuesta de ayuda, psicomotricidad, personas que estaban en rehabilitación de ACV, de distintas patologías o problemáticas, en que a través de la danza y el movimiento pudimos recuperar memoria. Entonces, bueno, de ahí nació Cuidance en realidad. Y bueno, y después uno va distribuyéndose, porque trabajar de esto hace que te tengas que diversificar, okay, y encontrarle la vuelta. Entonces, bueno, una parte terapéutica de Cuidance y otra parte de shows, exposiciones, investigación, que es Ensamble Imperial.
2: ¿Cómo es un día de ensayo de ustedes?
0: Depende de la propuesta. Depende, sí. Así que, bueno, trabajamos principalmente ensayando en un centro cultural en Villa Crespo, un lugar aparte, se llama El Espacio. Ahí, bueno, por suerte tenemos un pequeño escenario, tenemos luces, tenemos buen sonido. Entonces, bueno, si necesitamos probar distintas obras, es en como nuestra fábrica, usina, chiquitita, donde podemos empezar a probar todo lo que necesitamos. Después, obviamente, si se necesita ensayo aparte y no hay sala, bueno, buscamos salas o nos movemos. Pero nuestra usina es como el centro cultural. Así que agradecer también a los espacios culturales que hoy están brindando lugar y sala a todos los que producimos cultura, y han sido espacios de mucha colaboración para que nosotros podamos hacer nuestro producto y después llevarlo, o sea, que nos encargue un cliente o que queremos montar en alguna otra sala más grande, por ejemplo.
2: ¿Es una propuesta cara o para que la gente que quiera sumarse, que quiera, cómo es?
0: Nosotros tenemos el formato de espectáculos o intervenciones. Obviamente se presupuesta según lo que necesite el cliente. Si hablamos de, 8 bailarines, si hablamos de 4, nuestros cachets llevan incorporado todo, digamos, el vestuario, el maquillaje, los traslados. Entonces todo depende si nos toca trabajar en Capital o nos toca trabajar en San Luis, como sea, viste, el
2: digo, para lo que quieran sumarse con ustedes, pues digo, ya tienen que tener ser profesionales, pues ya tienen una base, ¿no?
0: Para lo que es shows, desde cero, ¿no? Para lo que es shows, yo convoco bailarines o artistas o músicos. Tenemos igual un staff de músicos, pero si hubiera alguien que contratar, según lo que se pida para ese evento. Ahora, quienes quieran venir a tomar clases, sí, y aprender danzas, sí, del mundo y a bailar con nosotros, sí tengo un taller semanal en el mismo centro cultural, que se cobra una cuota mensual de centro cultural. Así que bueno, es súper accesible para que se puedan incorporar. Por ahora es una hora por semana, pero bueno, ojalá que podamos encontrar más horarios y seguir compartiendo.
2: Qué lindo. ¿Los próximos proyectos que tienen?
0: Ahora tenemos muchos. Uno de los próximos proyectos se llama, no tiene que ver con el barroco. Estoy trabajando la ruta del té en Argentina. Entonces ahí estamos preparando una intervención con sommeliers, con degustaciones, y que pueda la gente aprender a hacer su propio blend, hacerse un buen té, secretitos de blends, para no tener que ir a comprar y pagar demasiado caro. Degustaciones y maridajes también en un centro cultural que está en San Telmo, un centro cultural nuevo, porque es más grande del cual yo trabajo. Y bueno, y ahí vamos a presentar danzas del repertorio de Misiones, porque hablamos de las danzas de, claro, las hebras de té que se producen en la provincia de Misiones. Así que estoy trabajando danzas regionales de la provincia.
2: Y ahí hay muchas colectividades también.
0: Y se van a dar cuenta cuando vengan que estamos hablando de danzas con muchas figuras e influencias polacas y alemanas, ¿sí? Así que los espero, porque también van a pasar por su cuerpo lo que es una polka rural, y bueno, y ahí secretitos, esa es la que va a pasar por el cuerpo. Después hay más más danzas para que conozcan, ¿sí? Del repertorio de Misiones. Ese es uno de los de los proyectos que estamos trabajando ahora, con parte del grupo de la gente que toma danzas folclóricas y además otros bailarines convocados. Y después, bueno, tenemos otras ideas, sí, un poco también alejado quizás de lo barroco, más moderno, para diferentes festivales que se hacen acá en Argentina. Así que bueno, todavía en negociaciones, ¿viste? Porque los cachetes están complicados y hay que tener como muchas cosas en cuenta.
2: Ani, ¿querés pasar un aviso también de tu grupo también, de la sociedad?
3: Ay, ahora que me acuerdo, ninguno. Así que, pero bueno, sí le mando un saludo a las chicas de la Sociedad Victoriana, que seguramente deben estar viendo,
2: por supuesto.
1: No, yo colaboro siempre con Flor, bueno, con las chicas, con Ani también, así que dependo exclusivamente del grupo. Después, proyectos personales sí, pero bueno, de a poco vamos a ir viendo qué se puede hacer.
2: Qué bueno. Sí, fue una noche todo muy inolvidable, tanto la Casa Blanca era un lugar ideal.
0: Claramente.
2: Era un lugar ideal, está todo, ¿no? Salió todo.
0: Un lugar estratégicamente pensado por Sara, muy agradable, o sea, tipo la estética tenía que ver con la propuesta del carnaval veneciano, de estas danzas barrocas, así que bueno, estuvo excelentemente seleccionado el espacio, también una técnica impecable, o sea, trabajar ahí fue un lujo para nosotros, porque nos descomprimimos de un montón de cosas que a veces tenemos que estar pendientes. La verdad que el espacio muy muy acertado,
1: hermoso, sí, muy lindo.
3: Lindo lugar,
1: sí.
2: ¿Ya había entrado antes ahí? No,
3: no, no, no, no, no, nunca, yo no, era no, la no, primera no. vez que lo conocí, sí, y fue deslumbrante, sí, no, sí. No, hermoso,
1: hermoso lugar, sí, sí, la verdad, sí, es muy sí. cómodo.
2: Entonces, cuando les hacen las propuestas los clientes, pero si no, digo, ¿cómo viene? ¿Cómo sería una propuesta? Yo te quiero hacer un baile. ¿Cómo sería?
0: Sí, nos pueden escribir al Instagram, otra vez Cuidance, o a mi WhatsApp, por supuesto. Sí. Ahí, bueno, obviamente yo consulto cosas básicas, dónde es, cuánto tiempo, si ya tiene alguna idea, podemos hacer hasta, hemos hecho propuestas de hasta bodas medievales, por ejemplo, así que lo que tenga que ver con historia, o sea, danzas históricas, que la gente quiera exponerse, lo podemos armar.
1: Sí, no tenemos problema, hacemos también fiesta de 15, casamiento, todo lo que
3: sí. Pero generalmente
0: bodas medievales, sí.
2: ¿Cómo fue eso?
0: Son como ceremonias muy específicas que bueno, que se hacen de manera representativa y simbólica, obviamente, con los vestuarios también que son específicos. Que Sara también dispone de esos, y bueno, y nosotros tenemos nuestros personales, y bueno,
2: también como llevaba, como tiene su rito también,
0: exactamente,
1: claro, ¿no? Y como decía recién, y las fiestas de 15, porque recién nos comentaba Sara, una chica también eligió la temática de esto, del barroco, y también la gente le gusta, se copa con este tipo
3: de salir de lo tradicional,
1: claro, tal cual,
3: y hacer algo diferente.
0: Bueno, trabajamos también mucho las danzas de salón del repertorio del Río de la Plata, también, que llama, claro, la gente por ahí está acostumbrada a un 9 de julio, un 25 de mayo, sí. Que bailemos gato, chacarera, sí. Y de repente cuando entramos y con los trajes de corte imperio, que es lo que se usaba en la época de 1810 hasta 1820, hablando de ese 1% de la sociedad, ¿no? Sí. Y las danzas de salón, como que llama mucho la atención, y el impacto es, me hiciste acordar a lo que aprendí en el colegio, o sea, mucha gente adulta que en su momento aprendía el cuándo, la sajuriana, el pericón, los cielitos, y se ha perdido todo eso. Entonces, el impacto es, qué bueno poder
3: volver a verlo,
0: esas son las palabras, volver a verlo en vivo. Así que también, bueno, nos gusta mucho trabajar en ese sentido las danzas del salón de nuestro repertorio, acompañado, por supuesto, de buenos chocolates, de buenos chocolates para tomar, de mates, de mariaje criollo.
2: Claro,
0: con el menú de la época. Eso.
3: Bueno, hace poquito nosotros estuvimos en la Casa de Tucumán, que ella hizo la gestión, y ahí hicimos un cielito, el cielito de la independencia, ella lo adecuó a que lo pudiéramos bailar entre mujeres, y fue re lindo porque la mayoría no lo ve. Bien. Y fue algo lindo para la vista también. Claro.
0: Sí, sí, sí, es como que llama mucho la atención y tomar en cuenta que también eso es parte de nuestro folclore. ¿Sí? Son danzas que también están en nuestro repertorio folclórico y no olvidarlas. Así que, y bueno, y hoy yo creo que están volviendo con mucha alegría porque la gente necesita interactuar. Entonces,
2: las casas de las provincias los llaman, las casas de las
0: provincias. En realidad nosotros buscamos el contacto cuando tenemos algo para proponer, de hecho del té que te comentaba, estamos para poder montar ese espectáculo o esa experiencia en realidad. Estoy dependiendo de la fecha de la Casa de la Provincia de Misiones, que es quien nos brindaría el o la sommelier y las hebras de té, obviamente, porque tiene todo el sentido. Así que bueno, sí, la idea es siempre trabajar asociados a las casas de las provincias.
3: Que nos pueden contactar cuando quieran.
0: Cuando quieran. Por una cuestión obvio, bueno, yo soy diplomada en gestión pública y creo que es la manera en que se tiene que construir cualquier propuesta, o sea, Estado, privado y la parte educativa. Entonces, muchas veces propuestas desde o la universidad, el Estado y nosotros, que seríamos el privado, digamos.
2: Bien. Bueno. Bien.
0: Como método de trabajo.
2: Bueno. Es decir, digo, también cuando preparan, hacen que ya lo tienen leído, toda la parte histórica.
0: Nosotros estudiamos todos los días, todo el tiempo. Constantemente, cualquier cosa, hasta, bueno, en mi caso particular, yo tengo que dar una clase y vuelvo a repasar todo lo que voy a dar en una clase, tratando de puntear lo que no me tengo que olvidar de decir, tratando. Después, bueno, en la realidad pasan un montón de cosas.
1: En definitiva, forma parte también de la idiosincrasia argentina, ¿no? Todo esto, porque está bien, es de otra época, totalmente de otro siglo, pero ese tipo de costumbres que hacen que, bueno, el buen gusto, ¿qué es el buen gusto al final? Pero bueno, nosotros tratamos que ese porte o esas ciertas conductas de lo que se manejaba quizás en ese momento no se pierdan. No estoy hablando tan solo de vestuario, sino de ciertas costumbres que se manejaban en esa época. Y con el correr del tiempo se fueron olvidando, qué sé yo, la cortesía, claro, los modismos. Y eso, a ver, para mucha gente quizás suele ser un poco hasta ridículo, pero claro, se ha perdido tanto hoy la falta el respeto, se ha perdido tanto el respeto, que claro, esas cosas hoy son malas palabras. Uh-huh. Y la idea también, como decía al principio, esta idiosincrasia que tenemos o que quizás dando vuelta en el aire, no me quiero poner filosófico ni nada por el estilo, pero nosotros tratamos de que sea un hilo conductor también dentro de lo que nosotros hacemos, ¿no? De la cortesía, del buen gusto, de los modismos, en fin. Y
3: que
1: eso
3: para la danza
1: me
3: es muy necesario, validero. Perdona que sí, te corte, sí, pero sí. Por ejemplo, en una toma de manos, en un saludo cordial antes de empezar una danza de salón, bien o mal, todo eso influye y ayuda también después en el día a día, voy a ir enriqueciendo en sí las costumbres de cada individuo.
2: Yo estoy leyendo la biografía de Anita Perichón, la abuela de Camila, que cuando estaba, podría decir también las cuestiones sociales, cuando decía que ella estaba, ella le gustaba, que ella era muy liberada para la época, que ella le gustaba cómo bailaban los esclavos.
0: Ahí hay otros mensajes, obviamente, otra expresión. Qué bueno que nuestro folclore adaptó un montón y que también traerlo en este momento donde hace unas semanas estuvimos todos digamos, preocupados porque nos decían que éramos un país racista.
2: Sí, justo.
0: Bueno, seguir visibilizando eso a través de la danza, todo lo que las distintas colectividades han aportado a nuestro folclore, como te decía.
1: Que somos un crisol de raza, ¿no?
2: Totalmente.
1: O sea, en definitiva.
2: Totalmente.
0: Nosotros tenemos la capacidad, estudiando folclore argentino, de bailar danzas de folclóricas de prácticamente todas las naciones. ¿Por qué? Porque fuimos un país abierto. Ya lo dice nuestro preámbulo de la Constitución, a todo aquel que quiera habitar el suelo argentino. Y bueno, y eso hizo que tengamos un folclore muy enriquecido, con instrumentos de
3: tenemos el
0: cuerdas, totalmente, tambores, bueno, el cándome, como dice Ani, así que representando a toda la colectividad afro, que queremos con mucho cariño. Y vos sabés que yo me acuerdo que en la escuela, por ejemplo, a mí me enseñaban que bailar candombe era un honor. Viste que era como al revés, ¿no? Como que todos buscaban ser la dama antigua, pero al que le tocaba representar a la colectividad afro era un honor, o sea, de lo que vos estabas haciendo. Entonces, bueno, ese respeto, o esas enseñanzas.
2: El candombe uruguayo puede decir una cosa, y el que se hace acá es distinto.
0: Claro, sí, o sea, en música se puede compartir. Sí. Así que, bueno, candombe uruguayo, cuando hablas de candombe uruguayo, es más música. No está representado tanto en la danza como si lo hacemos en nuestro país. Que hacemos la representación histórica, ¿no es cierto? Así que bueno, y nos da mucha alegría seguir bailándolo y nos libera, porque decimos, sí, nos tocó candombe. Así que
2: también lo que viste es la comunidad caboverdiana, ¿no?
0: Sí, para todos, fuimos un país, y creo que lo seguimos siendo, que seguimos recibiendo inmigración e incorporando y fusionando, como somos nosotros, ¿no? La gastronomía, bueno, a ver, probemos si mezclamos esto y a ver tu música y bueno.
1: El mismo nosotros, ¿no? En mi caso, qué sé yo, mi abuela era tucumana y mi abuelo era inglés, o sea, somos un crisol de razas, sí, que sí, no. Sí, sí. Y que nos digan que somos racistas.
0: Claro, ¿no? Es como rarísimo.
3: Es que no tuvo acá.
0: Y claramente no conocen nuestro folclore.
2: Y no reconocen su propia historia. Porque el que lo dice justamente.
0: Bueno, sí, claramente.
2: Samuel Jackson, el que no.
3: Exactamente.
2: Bueno, muchas gracias por la visita.
3: No, por favor.
2: Ya tenemos para que vuelvan, se prepararán un día para que han conocido el espacio. Para
0: una
2: que
0: locura este espacio también. Hermoso. Una belleza. Sí, sí, lindo. Entramos y ya dijimos, bueno, listo, acá hay que hacer. Acá hay que hacer de todo. Así que muchas gracias.
2: Un gusto, muchas gracias.
3: Gracias,
2: nos esperamos nuevamente.
1: Gracias, bueno, un placer.
2: Vamos a una pausa.

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1: Los auriculares.
2: Bueno, ya está. Si lo quieren, pues es cuestión de gusto.
1: Ah, bueno.
2: Bueno, estamos de vuelta acá. Cambiamos de época, de ambiente, de la época barroca. Vamos a seguimos más o menos con la música, con musical, pero ya nos cambiamos totalmente de tema, de periodo. Estamos con dos de las protagonistas de Invertido.
1: Exactamente.
3: ¿Qué tal?
1: Todo bien.
2: ¿Cómo están? Catalina y
1: sí,
2: Belén.
1: Exactamente.
2: Y la coreógrafa. ¿Qué tal? Cuéntenos cómo. Porque esto se dice que esto es como una segunda temporada de la obra que tuvo una primera temporada.
3: Claro, tuvimos nuestra primera temporada que nos fue muy bien, por suerte. Después de eso nos dieron un reconocimiento, nos declararon de interés cultural los de la legislatura del gobierno de la Ciudad de Buenos Aires, y como para celebrar eso decidimos volver dos funciones más, que es, bueno, ahora mañana tenemos la primera y el 18 tenemos la segunda.
2: Muy bien.
1: Exactamente, muy bien. Sí.
2: ¿Y cómo llegan ustedes a la obra?
1: Por audiciones. Nos enteramos en las redes sociales, porque con la productora de Quinto Lema estuvieron difundiendo bastante las audiciones y mandamos nuestro material. Fuimos el día que nos citaron y pasamos todas las instancias y acá estamos.
2: Muy bien.
1: Sí. Ella nos tomó las audiciones de Bahía.
4: Increíbles audiciones. Bueno, yo llegué al proyecto en realidad porque soy amiga del compositor musical Ernesto, que ya participaba de Quinto Lema, de la productora. Y así entré yo al proyecto, que hace un año venimos trabajando. Fueron arduos meses de preparación para la audición, fueron muchos meses para que fuera organizada y que fuese disfrutable, que los chicos es algo que destacan mucho. Y bueno,

0: ciento y pico de personas creo que fueron a la audición.
1: Sí, no,
0: presencial.
1: Mandaron material como 600 artistas. Mira. Bueno, los chicos de producción hicieron mucho, mucho trabajo de ver cada uno de los perfiles, ver que se ajustaran a los personajes que necesitábamos. Se hizo un filtro muy, muy grande. De 600 vinieron a audicionar ciento y pico. Y bueno, y ahí tuvimos nuestros 8 niños. Sí. Niños talentosos. Niños,
2: sí. Y justo que ustedes tienen junto los papeles más. No, digo, de ese, la mejor amiga y la novia.
0: Exactamente.
2: La novia, pero
0: sí.
2: Que tiene todo.
0: Sí, sí, sí. Que en realidad en la obra no nos llevamos tan bien.
2: Por eso.
0: Pero sí. En la vida real sí somos muy amigas.
3: Por suerte, todo el grupo de artistas, tanto en el escenario y afuera del escenario, son gente maravillosa, entonces logramos llevarnos muy, muy bien. Así que nada, nos hicimos amichis.
0: Sí. Sí, me sorprendió un montón. Al menos esta fue mi primera experiencia laburando en teatro musical. Mi primera experiencia artística, te diría. Y yo tenía una idea de que, bueno, voy a ir a laburar y lo que sea. El golpe. Y no pensé que me iba a hacer realmente amigo de tantas personas. Y me sorprendió porque me dejaron con la boca cerrada realmente. O sea, más allá del gran equipo humano, como decía Cata, hicimos una gran amistad entre todos. Y eso es muy destacable en un equipo de trabajo.
2: Es una temática muy fuerte la de la
0: sí, obra.
3: Es una época
2: también
3: complicada. Sí. Claro. Y lo que siempre dicen los directores es que es como una historia chiquita, linda de amor, en un contexto grande y complicado. Entonces, sí. Siento que contribuye muchísimo a lo que ellos quieren contar, que es la historia de amor. Ponerla también con las dificultades que pudo haber tenido una persona pasando por la misma situación en esa época.
2: Sí. Estamos hablando del año 77.
3: 77.
0: Exactamente, 77, sí. La última dictadura cívico-militar.
2: Después, bueno, la madre del protagonista, ultracatólica.
3: Sí, también. Muy católica, muy conservadora.
2: Conservadora, sí.
0: Sí, sí, sí, sí.
2: Bien, mismo en la escuela también.
0: Todo.
2: En la escuela todo, sí, todo. Sí, sí, sí, sí.
0: Era como el contexto tal cual de la época. La madre, sí, la iglesia, sí, sí. La novia, casamiento, todo sí. Como tenía que ser.
2: Armadito, cerradito el paquete.
0: Claro,
2: y
3: pero acá la sociedad no, también, ¿no? Porque uno a puertas cerradas puede ser como quiera, pero también a puertas afuera, digamos, en la calle, ¿qué van a pensar los demás? Sí. ¿Qué van a decir? Ay, pobre madre, que le toca a un hijo así. Sí. Son cosas que lamentablemente eran muy muy reales, ¿no?
0: Sí.
3: Que se ven emuladas en la obra y en lo que hacemos.
0: Sí, y que también tuvimos que estudiar un montón.
2: La época, todo el contexto.
0: Claro, es que nos quedaba muy lejano y, claro. No sé, yo he contado varias veces que al menos en mi caso, en mi escuela no me explicaron tanto de la época de la dictadura. Es como que llegaban a ese momento y decían, bueno, sí, una dictadura, militares, bueno, lo que sigue. Y siempre tuve la duda en realidad y gracias a estos personajes y a esta obra y todo me tomé el trabajo de investigar bien todo y la verdad es que es impresionante. Es una cantidad de historia increíble que es muy importante que el argentino lo sepa.
2: Claro, sí,
0: porque
2: sí,
0: si no la historia se sigue repitiendo y es muy importante que no.
2: Cuando fue a la audición ya era como las convocaban para eso. Para
0: ya sabíamos,
2: eso.
0: Sí.
2: ¿Personajes?
0: Sí, sí. En realidad tenías la opción de elegir, era un formulario y más o menos te describían un poquitito los personajes y vos decías, bueno, me veo para este papel, me veo para este otro. Yo, por ejemplo, en realidad ahí iba a audicionar para Lili y me escribieron los directores y me dijeron, no, queremos verte como Anita. Y yo dije, bueno.
3: Sí. No, yo mandé para Lili y dijeron, te queremos ver como Lili. Le mandé.
0: Era Lili.
3: Era.
2: ¿Cómo fue para vos como coreógrafa, cómo fue?
1: No, el proceso fue increíble. Yo aprendí muchísimo. Aprendo mucho de ellos, de los directores. Es realmente, parece a veces como demasiado que nos adorábamos entre todos, pero realmente fue un gran trabajo en equipo. Todos ellos pudieron aportar un montón de sus personas a sus personajes. Fue un desafío enorme para mí, porque bueno, la música es increíble, no sé si la pudiste escuchar,
2: está todo
1: en Spotify, pueden ir a escucharlo. Hay un montón de estímulos, de un montón de cosas que pasan todo el tiempo, y bueno, un desafío de cómo siempre contar y justificar cada una de las cosas, hacer entrar la música a la historia, sin que sea como eso, ay, te paso la sal, no es así, el musical. Y bueno, y creo que invertidos cierra. El trabajo que se hizo está todo muy prolijito, muy cuidado, muy medido. Cada una de las cosas está puesta con un amor y con un cuidado y un detalle que ojalá que puedan venir a vernos y a disfrutar.

0: Sí, sí, vayan
1: y a
0: verla.
1: Comprobar por ustedes mismos lo que estamos diciendo.
2: 100%, sí. Mañana tenemos la anteúltima función a las 20 horas en el Teatro Border.
0: Sí. Muy lindo teatro. Sí.
3: Sí. Queda ahí sobre Godoy Cruz, exacto, cerca de Plaza Serrano. Un teatro, exacto, hermoso que siempre recibe a la compañía con los brazos abiertos y la verdad que contribuye mucho también. Todo el ambiente que se va armando, sí, que nos permite el teatro y que, bueno, que han creado los chicos para ir... llevando a la audiencia que se adentre en la época, incluso con publicidades de ese momento, de la radio.
0: Está todo pensado
1: desde el primer momento. Sí, ustedes van a llegar al teatro y ya van a empezar a ver cositas, guiños a la época. Cuando entras a la sala vas a empezar a escuchar sonidos de esa época.
0: Música, los comerciales de esa época también.
1: Comerciales de esa época, sí, mucha gente nos lo destacó.
0: Los jingles de esa época.
2: Pues, sí. Exactamente. Está todo pensado para que se logre ambientar bien y ya entres desde el minuto cero
0: en la época.
2: Ahí. Exactamente.
1: Sí, para que el que lo vivió lo rememore o trasladarlo ahí y el que no, poder entenderlo desde otro lugar, ¿viste? Más que el que lo que contaron o lo que podés ver en el noticiero, sí, que pasan cada tanto.
2: Sí, desde lo sensorial.
1: Sí, la verdad que también todos los comentarios que tenemos son muy positivos. La gente hay mucha gente que es del colectivo LGTB que ha venido, que dice que vivió la época y que se siente sumamente representado y que se conmueve un montón. Mucha gente que nos dice que pasó por lo mismo, que se siente representado o con Anita, o con Lili, o con la madre, que se ve en ese lugar de tener que entender lo que siente el otro, de tener que hacer de un lado todo lo que tiene preconcebido, lo que le enseñaron. No hay gente que no venga y que se sienta identificada o que haya alguna partecita de la historia
0: la gente del colegio, pues es muy difícil poder, ellos son los que más que identificar, ellos son los más difíciles.
2: Sí, tal cual. Es que también es una obra que te invita a reflexionar todo el tiempo. Porque, como decía ella, te podés identificar con un montón de personajes. Entonces, siempre va a haber alguna figura que te toque y te vas a quedar con alguna pregunta dando vueltas desde que empezó la obra hasta que quizás un par de días después, te digo, porque hay gente que nos escribe varios días después como diciendo, recién estoy cayendo en lo que vi, en lo importante que es que cuenten esto, en lo importante que se sigan tocando estos temas hoy en día. Y también el seguir preguntándonos es por qué es necesario seguir tocando estos temas hoy en día.
3: Claro. Por algo es una temática que... en toda la ficción argentina vuelve una y otra vez, ¿no?
0: Sí.
3: Es una herida social muy profunda que nos ha quedado y sentimos como humanos argentinos la necesidad de revisitarla, analizarla, tratar de encontrarle quizás sentido dentro del arte a esta situación que fue bastante complicada.
0: Digo, los ensayos, ¿cómo los trabajaron?
3: Nos juntábamos dos veces por semana. Tuvimos la amabilidad del Sindicato de Empleados Legislativos, que nos cedió el espacio para poder reunirnos y ensayar ahí. ¿Tuvimos qué? ¿3-4 meses de ensayo?
1: Tres meses muy intenso de ensayo.
3: Sí.
1: Pero como siempre, Quinto Lema tenía todo muy cronogramado, cada día, este día hay que marcar esto, este día la verdad que se llegó impecable con todo, muy
3: con
1: tranquilos.
3: Tiempo de sobra incluso, porque hemos aprovechado el último, creo que mes, de ensayo para hacer, pasada,
2: claro,
3: y terminar de incorporar todas esas marcaciones y todo ese trabajo que uno como intérprete hace al cuerpo y que salga también de un lugar mucho más sencillo de acceder después en el teatro.
2: Sí.
0: Qué bueno. No, y una de las pistas está.
1: A ver si quieren. Yo tengo ganas de escucharlas.
3: ¿Podemos hacer
2: una pausita?
3: Una sinopsis más o menos de qué trata
1: la canción.
0: Sí, sí.
3: Bueno.
2: Mientras tanto charlamos, sí.
3: Sigo, entonces, les cuento.
2: Dale,
3: este es un tema que canta mi personaje.
0: Sí.
3: En un momento donde realmente el amigo está pasando por un momento terrible y ella lo invita a abrazar lo que es ser un bicho raro. Ella se siente rara, ella no encaja con los compañeros de colegio y ella encuentra tranquilidad y disfrute en ser distinta. Y un poco es relatando su propia experiencia al amigo e invitándolo a ser también parte de los bichos raros. Así que bueno, si quieren, sí, la ponemos de vuelta y
2: cantamos un poquito. Es una de las canciones que la gente más le gusta, me atrevo a decir, ¿eh? Le encanta al público esta canción, es un temón.
0: Mira, sí, bueno, sí.
3: Genial.
0: Sí.

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1: Gracias, gracias.
2: El personaje también es muy complicado porque tengo una novia posesiva. Una novia posesiva que ya es muy...
3: Sí. Bueno, justo es uno de los personajes que la gente menos empatiza, me atrevo me imagino, a decir.
2: Sí, sí.
3: Pero porque es medio el que impide que avance la trama que todos quieren que suceda, que es que terminen Charlie y Martín juntos. Pero yo logré empatizar muchísimo con Anita. Siento que... es medio es la representación perfecta de lo que se le, ¿cómo se dice? Lo que se le imponía a la mujer en esa época. Tenés que casarte, tener tu familia, tener tus hijos, ser religiosa, o sea, como los pasitos que tenés que seguir.
0: Eso tenían que ser tus sueños y no podías aspirar a otra cosa más que conseguir un marido y tener una casita y...
3: Sí, estar en tu hogar todo el tiempo y no podías imaginar otra cosa en tu vida. Y es un poco como se crió Anita. Y es un poco también lo que le dijeron a Charlie, también, que tenía que hacer con su familia. Y siento que a medida que va pasando la obra, ella va descubriendo que en realidad tampoco es lo que quiere. O sea, simplemente es lo que está impuesto en su cabeza como mandato social, familiar. Y bueno, a medida que va pasando la obra...
2: Lo vas entendiendo a Charlie.
3: Pues, exactamente, lo voy entendiendo. Y él también a mí y... Claro. Bueno, a mí no, a mí, Anita. Yo me... Pero sí, exactamente eso.
2: Pues sí, era como en otras épocas, eso, los matrimonios, los arreglados, son compañeros que impuestos arreglados.
0: Sí, bueno, esta tiene acá, Susana está todo el tiempo diciendo, bueno, me voy a juntar con tu mamá a organizar, a ver cómo organizamos el casamiento, a ver cómo organizamos hasta las cortinas, le quiere decir.
2: Sí, ya te va todo.
0: Entonces, claro, no, nada se puede salir del guión.
3: Exactamente, sí. Hasta la llegada de Martín, que bueno, viene a romper el esquema o lo que todos venían planeando de cómo iba a ser su vida. Y empieza a generar esta revolución en todos los personajes, te digo.
2: ¿Y tu personaje, cómo lo trabajaste tú?
1: Y yo siempre me sentí bicho raro. Siempre me sentí distinta, siempre me sentí un poquito por fuera de lo que era lo normal de mis compañeros. La forma más básica, ¿no? La que era medio nerd, la que disfrutaba de los libros, de las películas, qué sé yo. Entonces, también siento que incluso desde... mi grupo de amigos en el colegio, habían varios que eran parte del colectivo LGBT y yo siempre me sentí muy protectora sobre ellos. Entonces también siento que mi experiencia personal de alguna forma tiene algo que ver con la experiencia de Lily. Lily tiene el agregado de que, bueno, la época, de que además yo le encuentro como quizás ciertos rasgos neurodivergentes a ella. Entonces siento que son cosas que terminan dándole mucho más y bueno, alejándola un poco de mí, pero al mismo tiempo la siento súper cercana. No tuve que irme muy lejos para encontrarla porque quizá de una forma siempre estuvo dentro mío, ¿viste?
0: Sí, sin conocerlos en realidad los chicos desde este lado, desde el equipo creativo, creo que siempre desde que los vimos un poquito de Lily en Cata, un poquito de Anita en Belu. Fue muy fácil armar el elenco, la verdad. Si hubiese habido una cámara en el momento en que elegimos al elenco, estábamos en una plaza, en una cosa, y fue muy sencillo. Teníamos dos o tres personas porque para cada uno de los papeles, pero todos tienen en su esencia personal algo del personaje que nos hizo muy sencillo elegir cada uno de los roles. Y bueno, y también está bueno que todos también, como ella dice, yo me sentía identificada con Lily en algún punto, y el chico que... nuestro Charlie dice, yo creí que iba más para Martín. Pero bueno, nada, viste que también hay una cosa muy distinta en cómo uno se veía, cómo te veía.
1: Claro, cómo se percibe y cómo es percibido por lo demás. A veces cambia bastante.
2: ¿Te facilita o te complica hacer elaborar el cada...
3: Claro, exactamente, sí.
2: Y el alter ego de Charlie también es un trabajo muy... cuando se ve en el espejo.
0: Bueno, Pedro, nosotras justo ninguna formó parte, pero Invertido se hizo en 2019 y era casi otra historia, había muchas cosas muy distintas. El único que comparte del elenco que estuvo en las dos versiones es Pedro.
1: Sí, los chicos siempre cuentan que lo buscaron mucho a Pedro, porque ya tenían, cuando estaban craneando la obra, tenían la idea de que querían que el actor fuera una persona con síndrome de Down, que pueda representar ese papel, Y lo estuvieron buscando mucho y cuando lo encontraron no lo soltaron más.
3: Sí.
1: Y la verdad que Pedro es excelente actor, sí, y sí, es sí, muy sí,
0: y Pedro no lo soltó más.
1: Sí, han desarrollado mucho cariño.
2: Sí, mira, el sostén para Charlie, después
3: sí, es un niño interior, digamos, y sí. Al principio de la obra como que se separa de alguna manera por todo lo que le empieza a pasar a Charlie, y uh-huh. Es muy lindo ver ese desarrollo de los dos personajes.
1: Es como desde el momento uno, el personaje que lo busca auténtico a Charlie, sí. ¿No? Como, bueno, ¿y qué es lo que te hace feliz? ¿Y qué te pasa? Y decir la verdad o seguir engañando, es como...
0: Sí, el que lo hace cuestionarse qué está haciendo con su vida, sí, digamos.
1: Y claro. Cara a cara, ¿cuál espejo?
2: Claro,
1: o sea, a Lily le cuesta un poquito comunicarse y le cuesta un poquito el vínculo, por lo general, con los demás personajes. Entonces, aunque ella también se lo quiera decir, no le sale decírselo de frente. El que lo hace de frente es Carlitos, es el personaje de Pedro.
2: Exacto.
3: Sí.
2: Claro, sí, salí. Claro, sí, él no sé, como, a él, como digo, ¿no? Le llega la propuesta de su amigo, no de por él mismo, de tener esa. Con su compañero. Claro, él es su compañero, lo encara a él.
0: Sí, sí, claro, vos decís Martín.
2: A Charlie.
0: Sí, sí, claro. Bueno, claro, como Martín tiene esa personalidad de ir al frente, Charlie es un poquito más quedado. Pero bueno, nuestro Martín, León Díaz,
3: sí.
0: Que es muy Martín, otro que lo vimos, sí. Los chicos dijeron, ese es Martín.
3: Yo también acuerdo, decía que era más Charlie.
1: Me acuerdo haberlo visto en la audición y dije, este chico es Martín. Y él dice, no, bueno, yo me siento, porque a veces... Le sale un lado tímido que nosotras no conocemos.
3: No, cero tímido, León.
1: Pero dice, bueno, no, pasa que pasó mucho que estos dos chicos, a León Díaz y Constantino Canavese, que son los que interpretan a Martín y a Charlie, en un inicio se habían visto como el otro. Y no, los chicos, la verdad que los directores tuvieron razón en castearlos en los personajes que son, porque son realmente la representación de estos personajes. Los llevan adelante muy, muy bien.
2: Y para hacer la obra en colegios, para hablar con los chicos en secundarios.
0: Sí,
2: para
0: sí, en realidad se presentó un montón de proyectos en un montón de lugares, en municipalidades, en lugares de cultura. Y bueno, ahí estamos, esperando que lleguen las propuestas. Pueden escribir a Robo Invertido el musical. Y bueno, sí, la idea es mandarlo. Bueno, también tiene escenas un poco quizás fuertes para llevar a los colegios.
1: Claro.
0: Pero sí, la idea está, el proyecto está ahí, se sigue moviendo. Sí, la idea es poder acercarlo a donde necesiten escucharlo.
3: Sí, exactamente.
2: Y así, en alguna función, así, digo, no, para ir en este ámbito, pues ya está todo armado, digo, en un teatro, en otro, para hacer después de la función un debate con el público.
0: Hicimos en nuestra función de prensa, hicimos un ida y vuelta con el público, los chicos estuvieron contestando unas preguntas.
1: Sí.
0: Pero sí, nosotros siempre abiertos a cualquier propuesta, si alguien tiene ganas.
1: Porque además también nos gusta tanto la obra que cualquier motivo que tengamos para continuar y para seguir hablando de este universo, nos encanta y queremos recontra ir allá.
3: Buenísimo. Sí, la verdad que sí.
2: Tenemos la otra pista.
0: La misma canción.
3: Sí. ¿Querés que demos un poquito de contexto antes?
2: A ver si hablemos del contexto.
3: Sí. Bueno, quiero ver cómo lo digo sin decir spoilers.
0: Ya contamos todo igual.
3: Sí, ya dijimos todo igual. En este momento de la obra es una canción que hacemos a dueto, que estamos las dos en la habitación de Charlie, con Charlie. Y es un momento en el que Anita le hace uno de los tantos planteos, en realidad, que le hace a Charlie. Sí, le hace bastantes planteos. Pero bueno, le comunica a ella lo que siente de una manera muy esporádica, muy verborrágica. Y se da cuenta que no recibe respuesta. Que generalmente no recibe respuesta de Charlie, pero notó la diferencia con las otras veces. Entonces como que ahí se empezó a preocupar más y a insistir, y a insistir, y a insistir, y a insistir. Y ahí es cuando entra ella, que a pesar de la situación y de nuestro vínculo, que no es nada cercano...
1: No, Anita le hace mucho bullying a
3: Lili. Sí, básicamente.
2: Totalmente.
3: A los hechos me remito. Anita le hace mucho bullying a Lili, sí.
1: Pero bueno, esta situación también Lili la comprende de su lado. Es decir, te estás haciendo mal a vos misma buscando esto que ya sabés que no va a poder ser.
3: Sí.
1: Entonces, ¿por qué te seguís lastimando así? ¿Por qué seguís mendigando, amor, cuando podrías estar viviendo?
2: Te vas a quedar sin el pan y sin la torta.
1: Sí, sin el pan y
3: sin la torta.
1: Sin la torta. Anita, sin el pan y sin la torta.
2: Anita. Ah, bueno.
3: Pero bueno, esa es básicamente un poquito la historia de la canción.
1: Sí, sí.
2: Bueno,
1: cuando quieran.
3: A ver.

cantas vos. Esa es la ley primera. ¿Y lo que queda? Lo que queda es la mirada de un otro que no te define, Anita. Solo vos podés hacer eso. Pero no así, no de rodillas, humillada, para que los demás se rían de vos. Así no es, Anita.

0: Muy tierna.
1: Imposible no llorar. Compartir esta canción con esta chica acá es un lujazo.
2: ¿Y con ella? Oh. Con ese mozarrón increíble.
0: ¿Vos sí. ya habías hecho musicales?
1: Sí, sí, sí. ¿Cómo habré hecho primero? 2021, creo.
0: Ah, bien.
1: 2021-2022. Así de forma profesional. Sí, habrá sido como por esa época que hice un musical. Sí, había trabajado por ahí un poco en teatro infantil. Había hecho como talleres de montaje, que son experiencias de formación donde se intenta montar un musical de la forma más profesional posible, en un contexto educativo, que está buenísimo, está lindo de vivir. Tienen un enfoque quizás un poco más de hobby, más que profesional, y yo sí terminé de estudiar en el 2020, pandemia, fue difícil, pero a partir de ahí comencé a trabajar en musicales, todos de teatro independiente, origen argentino. Así que nada, la verdad que contenta por donde me ha llevado la vida y contenta ahora de formar parte de este grupo maravilloso.
2: Sí, increíble.
0: Vos también, ya. ¿Puedes contarme que es tu primer musical?
2: Este sí, es mi primer musical, mi primer trabajo artístico, suelo decir así. Pero sí, estudié muchos años, yo soy de Zárate en realidad, de zona norte de la provincia. Sí, más como de hobby, siempre supe que me quería dedicar a esto, pero no me animaba como a dar el salto más profesional. Y hace poco estoy estudiando ya en una academia más profesionalmente, y bueno, haciendo audiciones, terminé quedando en invertido.
1: Sí, es mucho visionar la vida esta,
0: claro,
1: ¿no?
0: Claro.
1: El proceso requiere eso, ¿no? Que te presentes una y otra vez, recibir un montón de nos, sí. En algún momento llega el sí.
2: Exactamente.
1: Y bueno, por suerte llega, viste, cuando el universo lo requiere,
2: sí.
1: Con gente divina que...
2: Un lindo sí.
1: Sí,
2: es parte del camino.
1: Sí, hermoso.
0: Exacto. ¿Ya habías hecho con un papel similar?
1: ¿Similar? No sé, creo que no.
3: Es muy particular, Lili.
2: Sí,
3: Hay que haber otro personaje como Lili.
1: Lili es particular. Sí, sí, quizás es... Por momentos, o por lo menos toda la primera parte de la obra, Lili es bastante seria. Me ha tocado ser personajes serios. Pero no, creo que nadie es como Lili. No, qué sé yo. Así, no, creo que ninguno me ha interpelado tanto como lo ha hecho Lili.
2: Sí, es verdad. Es que también siento que es un personaje que la gente se siente muy identificada.
0: Sí,
2: porque
0: sí.
2: Todos en algún punto nos sentimos un poco bicho raro en alguna situación de la vida.
0: Sí.
3: Sobre todo los artistas.
2: Más los artistas, sí, es verdad. Sí.
3: Solemos ser los bichos raros de los lugares.
2: La verdad que sí. Así que sí.
0: Y vos como en un rol así, como no tan para extremo, como novia posesiva, pero
2: no.
0: Novia posesiva.
2: Siento que no. De hecho, me desafió un montón a mí, Anita, en un montón de aspectos. Sí, me considero un poco verborrágica en mi vida.
0: se nota.
2: Entonces siento que esa parte por ahí la tengo un poco más familiarizada, pero... la parte por ahí más manipuladora, enojona, quizás esa me costó un poquito más. Soy más de los papeles por ahí más, sí, como más amigables, más, no sé, más, más sencillos quizás. O al menos estaba familiarizada con eso, pero sí.
0: No, sí, yo también comparto lo de los bichos raros. Yo también sentí que cuando yo fui al secundario también yo era un bicho raro,
1: claro.
0: También ahí todo.
1: Somos todos.
2: La verdad que sí.
3: Que lo que tiene parte de la obra es que, bueno, está todo el tiempo jugando con esto de salir de la emoción muy intensa en el que estás muy triste o que te lleva a un lugar medio oscuro y de repente sale bichos raros, que es un delirio, la apuesta, todo. Entonces la gente, la verdad que le divierte mucho, empatiza mucho con él. Siempre todo el mundo se va diciendo que el mejor cuadro es...
1: Y bueno, también. Tiene una muy linda composición coreográfica ese cuadro.
2: Y musical también.
1: La verdad que...
3: Bueno, nosotros los retábamos mucho a los chicos porque había cuadros que cuestan un poquito más, pero Bichos Raros no costó nunca.
2: No costó. Mira, qué raro.
3: Misteriosamente nunca costó. O sea, significa que le gustaba más que todos los demás.
1: Justo Bichos viene después de uno de los temas más fuertes de la obra, ¿no? Momento de vulnerabilidad emocional y física absoluta para Charlie. Y bueno, es difícil, ¿no? Remontar después de ver eso. cómo seguimos, porque la obra todavía le quedan, ¿qué? 20 minutos, 20 minutos. De función. Y la verdad que siento que Bichos es una muy linda contraposición a
3: eso. Es un respiro, viene a descontracturar con eso que se cargó tanto en la escena anterior.
1: Y la escena anterior es mucho de forzarlo con violencia en un rol que él no quiere ser, y Bichos Raros viene a ser la otra cara de la moneda. Sí, es salir de tu rol, abrazar que sos distinto y está bien, y acá tu amiga va a estar también para abrazarte.
0: Los amigos se muestran ahí, se ven ahí.
2: Exactamente.
1: La verdad que, nada, qué sé yo, es un tema increíble y una vez dije en chiste, en una entrevista, que era mi momento favorito de la obra, pero no es porque lo canto yo. Yo, claro, no es porque lo canto yo. Es porque se forma una grupalidad súper linda. Se animan todos a ser un poco bichos. Estamos Lily y Charlie jugando en la casa de él y aparecen los otros personajes adolescentes un poquito a hacer unos personajitos medio monstruos y ponen caras y hacen gestos. Sí. Y siento que hay mucha diversión en ese cuadro. Y me, no sé, me pone muy contenta hacerlo. Lo voy a extrañar, creo que lo más que voy a extrañar.
3: Bueno, cada tanto nos juntamos número, si quieres hacerlo.
2: Y lo hacemos.
1: En el patio de mi casa hacemos Bichos Raros.
2: En cualquier lado.
3: Sí, desde compositivamente, la canción es muy lúdica. Y lo que yo quería contar era eso, como dos chicos que de repente vuelven a ser niñitos cuando le haces el showcito a tus familiares y te disfrazás y te vestís y te convertís en un personaje y te pones siempre en la piel de alguien más. Eso fue lo que quise mostrar en Bichos Raros y creo que lo logramos y los chicos se divierten y la gente se divierte con ellos, que te das cuenta que se están divirtiendo. Es un muy lindo momento.
0: Con los grandes que tienen unos papeles más complicados, más difíciles, la madre y todo.
3: Amorina Gil, que es nuestra Susana, y Fercha Bertonati, Fernanda Bertonati, son las dos adultas, del elenco, que quizás tienen que hacer los personajes más duros, más difíciles, los más alejados a ellas, porque son dos guachas. Y nada más lejano. Pero sí, están se lucen muchísimo. La verdad, todos están increíbles. Están todos muy bien elegidos, no es porque los hayamos elegido nosotros. Pero bueno, ahí Fernanda hace de la sociedad, de la moral, está encarnando todos los personajes que le dicen a los chicos cómo tienen que ser, de qué manera tienen que actuar y de qué manera, qué tienen que decir. Y es como el pajarito ese que te pica la cabeza y está todo el tiempo ahí diciendo, haz esto, no te vayas a salir de acá.
2: El ensamble que la respalda constantemente, que es como su pirámide.
3: Son muy fuertes en conjunto y todo el mundo nos dice que hay veces que la querés matar, que la odiás por las cosas que dice, y por otros momentos descontractura un montón porque es el momento con la gente se ríe por las cosas terribles que dicen, que en un punto te incomodan y en otro decís, che, bueno, pará, yo pienso un poco así.
1: Son tan crudos sus diálogos que a veces uno es como que lo choquea y es como...
3: de Rosita incómoda, che.
1: Sí. ¿Qué le pasa a esta persona? Un poquito rompe también con todo lo duro que está diciendo, con su forma de decirlo, que saca un par de risas. Que uno, claro, si se pone a pensar, ¿no? La situación en lo que lo está diciendo es durísima. Y
0: durísima.
1: Uno a veces piensa, ¿por qué se está riendo la gente? Sí. Pero uno no puede controlar lo que es el público.
2: Pero está bueno.
3: No, yo creo que es risa incómoda, incomodidad de che. ¿Por qué está pasando esto? ¿Por qué dice eso?
2: Además, después de un punto, siento que la gente se empieza a cuestionar eso mismo, de por qué se están riendo de esa situación, de ese contexto. Es como que llega un punto en el que ya se dejan de reír. Hay una canción en particular que justo es la anterior a Bichos Raros, que pasa eso, la gente a medida que empieza la canción se empieza a reír y ya para la mitad de la canción la gente ya no se está riendo y es como, ay, esto no es un chiste fuerte, ¿y por qué me estoy riendo de esto? Como incluso en las risas se están cuestionando todo el tiempo cosas y reflexionando.
1: Es una obra que llama mucho eso, ¿no? A reflexionar desde el lugar que a uno le llega. Por ejemplo, mi mamá, que tuvo una crianza bastante conservadora, decía que ella siempre se emociona mucho al ver a la madre lidiando también con sus propios prejuicios. Le resuena mucho. Hay un momento que la madre de Charlie dice sobre Martín, ay, pobre la madre de este chico, lo mal que la va a estar pasando. Y son cosas que ella ha escuchado decir. Y bueno, no quiero tampoco spoilear, pero decir que la obra termina dentro de todo bien. Un poco bien, un poco no. Pero en la parte que sí termina bien, mi madre siempre se emociona porque se... quizás ve
3: la redención de Susana,
1: la figura de la madre, más allá de Susana, ¿no? Como la madre leona que protege a su hijo, y eso es algo lindo que logramos, o que logra la dramaturgia llevar a que Susana realmente, nada, spoiler, acepta a Charlie, perdón, es una obra que dice lados y termina lindo. Sí. Pero bueno, por eso, por ahí no se identifica con la parte que es, se relaciona con la identidad LGBT. Ella, pues, mi madre es heterosexual, claramente. Pero bueno, sí le llega por ese lado. Y así como a gente que hemos tenido, como dijeron las chicas recién, ¿no? Gente de más edad que ha vivido en esa época y ha recibido esos prejuicios que dice, me he identificado con Charlie, la verdad, que me emocionó por ese lado.
3: Vi a mi mamá en Susana.
1: Vi a mi mamá en Susana.
3: Yo siempre me encargo de grabar videitos a la salida. Muy bien. Y cuando no están llorando, porque muchas veces me dicen... Sí. Estoy muy conmovida, no puedo hablar.
1: Tengo una amiga que nos vino a ver, salió súper mega fan, y dice que ella se emocionó mucho con Anita.
2: ¿Ah, sí?
1: Como que la chica de Jara, que el amor que no puede ser, la a ella viajera. Le interpeló mucho.
0: Mira vos, tenés una fan, ya,
2: sí, ahí va.
0: Sí, me parecía difícil, pero bueno, reconozco que bueno, al final lo acepta. Eso hay que reconocerlo. Hay un cambio.
3: Sí, se lo agradece, termina agradeciéndoselo, porque se da cuenta que, bueno.
2: Sí. Es lo mejor para los dos.
0: Lo mejor para los dos.
2: Exactamente, sí.
0: Entonces, ¿y en el colegio vos también te sentías un bicho raro vos en el colegio?
2: Sí, yo siento que sí. A mí... Bueno, yo no atravesé por ahí la experiencia como Lili, no recibí ningún tipo de bullying ni nada.
1: Sí, un montón.
2: Pero siento que sí, justamente como decía ella, quizás un poco por ser artista, un poco por tener gustos diferentes al resto, por no querer hacer las mismas cosas. Yo siempre fui muy aniñada. O sea, en la adolescencia yo todavía seguía teniendo estos rasgos medios aniñados, como de querer seguir divirtiéndome, de seguir viendo películas musicales o lo que sea, y quizás ya a esa edad mis compañeras les gustaba salir, tomar y demás. Entonces es como que sí me sentía por ahí, como que no encajaba. Pero nunca me sentí juzgada por eso. Yo creo que era más...
0: con tu propia.
2: Sí, exactamente. Me juzgaba más yo por no ser como el resto que el resto a mí.
0: Mira.
2: Pero sí. ¿Y vos eras bicho raro?
3: Yo soy un bicho raro, re. No sé si tanto como Lili, pero yo creo que es esto también, sí, ser artista, ser la bailarina es de mi infancia, era como un poco la distinta. También hay una cosa que mientras todos se van a la tarde a tomar leche y vainillas, yo iba y me encerraba 200 horas en la escuela de danza. Entonces, bueno, sí, hay una parte de uno cuando estás... Yo, por lo menos, siempre supe que quería ser artista. Estaba tan enfocada en eso que, nada, sí, si bien nunca sentí bullying en ese sentido, había cosas que no las compartía con los chicos de mi edad. Así que todos tenemos un poquito de bicho raro. Y ahí yo lo abrazo.
2: Sí.
3: Como antes ser distinto.
0: Yo
1: tenemos bicho raro, todos tenemos quizás... una identidad que tenemos que asumir, que cuesta. Sí. Todos tenemos un espíritu rebelde, siento. Todos tenemos algo sí que nos quiere llevar más por lo estipulado y por la norma. Siento que todos tenemos partes de los personajes que estamos representando.
2: Sí, es muy fácil identificarse, como decíamos hoy, con alguno de los personajes. Sí. O sea, es muy difícil que salgas de ver invertido y que no te haya tocado ninguna fibra. O sea, probablemente más de una te toque.
0: Sí. Muy bien.
3: O sea, que no pueden dejar de venir.
0: No, pues vayan al border, vayan a ver invertido. Y los va a dejar, te van a hacer, como dice, van a seguir pensando, van a decir, los va a hacer pensar, va a preguntar, las preguntas,
3: sí, se van a reír, van a llorar.
0: Tienen para todos los estados, como se dice, para todos los estados, sí.
2: Y nos declararon de interés cultural.
0: Cultural, sí, ¿cuándo es en la legislatura? ¿Cuándo es el acto?
3: No, nos vienen a entregar la distinción al teatro.
1: Por temas de agenda no se logró coordinar. Entonces dijimos, bueno, vamos nosotros, dijeron de allá.
0: Bien.
1: Así que va a venir el legislador que ya había venido a verla a entregar la distinción.
2: En la última función, que es el martes 18 de agosto a las 20 horas.
3: Sí, en el Teatro Border, las entradas se sacan por la página, por la web del teatro. Y bueno, cualquier novedad, igual se pueden enterar por @invertidoelmusical. Siempre insistimos en que, aunque no puedan venir a vernos, siempre comunicarlo, compartir, difundir. A nosotros ya nos están ayudando un montonazo.
1: Y más siendo teatro independiente, donde todo es medio como al pulmón, sangre, sudor y lágrimas. Y acá hay mucho de lastre.
3: Y estamos en un momento en el que, gracias a Dios, hay un montón de oferta teatral en Buenos Aires, de teatro musical. Pero pocas cosas son argentinas. Sí. Acá somos todos creadores argentinos, dramaturgo argentino, compositor argentinos y muy talentosos, coreógrafa argentina. Así que bueno, nada, 100% nuestro y nada, vengan a hacernos el aguante si pueden.
0: Sí, vayan a hacer el aguante con el invertido.
1: Exactamente. Bien. Mañana, miércoles 5 y después el martes 18.
2: Sí.
1: Últimas dos funciones.
0: Últimas funciones, muy bien.
1: No volvemos después.
2: No.
3: Para siempre.
1: Ahora o nunca.
3: Estas dos últimas oportunidades.
2: Y ya está.
3: A no ser que nos llamen para hacer funciones en algún lado. Ojo. En el Teatro Border al menos.
2: Sí, no sé, capaz digo este año y después surge más, pero por ahora...
3: Ya estamos empezando a trabajar con otros proyectos, así que por un tiempo...
0: A ver, ¿quieren encontrar algo?
3: No se spoilea, yo.
0: ¿Ustedes están con otros proyectos?
1: Y la vida del artista siempre un poquito tener ahí mil kiosquitos.
2: Exactamente, kiosquitos.
3: Ya vendremos a hablar de otra cosa.
0: Por supuesto, acá tienen las puertas abiertas acá.
2: Muchas gracias.
0: Para venir. Gracias, chicas, por venir.
3: Gracias por invitarnos.
0: Un gusto. Gracias a Ricky Parrao en la operación técnica. Y ya, hoy ha sido una tertulia muy particular, especial la primera parte con... fue toda música, porque fue la primera parte, fue con música barroca, danza de distintos géneros. Ya vinieron los ataviados los artistas y ahora seguimos acá también con música, pero con invertido, con otro tipo también, todo muy recomendable, vayan a verla y después me cuentan. Y bueno, nos vemos el próximo martes en una nueva tertulia a las 16 horas. Gracias.

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0: metros. Por eso la gran diferencia que marcamos también en el día de hoy. También agregarle a la gente que hace mucho calor, por más que en este caso está la sombra, hace mucho, el viento es caliente, la gente está aguantando esto.
1: María, por un lado, que se amplió bastante, sobre todo en la ciudad de Buenos Aires, el sistema de testeo, se amplió, hay más lugares, más formas organizadas de hacerlo, y ojalá uno quiere pensar que efectivamente entremos después de las fiestas de fin de año y demás, como a mesetarnos, digamos. También que se vea eso en las colas ahí de los testeos, que como vemos, no son tan largas como hace unos 4, 5, 7 días atrás. Carlos, cualquier novedad volvemos en un ratito. ¿Sí?
0: Perdón, Claudio.
1: Cerrame. ¿Qué pasó? ¿Qué pasó? No. Por favor. Bueno, ¿tuvo alguna dificultad, Carlos? Está al lado de un centro de testeos. Seguramente lo van a atender. Nosotros vamos a hacer un corte rápidamente y ya volvemos.

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2: Buenas noches. Siendo las 20 horas, aquí comienza un nuevo programa de Motonoticias Radio por CSB Radio Online. Los teléfonos WhatsApp 116-247-6703. Gracias a nuestro operador productor Ricky Parrao, a la producción general de Susi Parolo y a la producción gráfica de Omar Ariete. También tenemos que agradecer a las autoridades de CSB Radio Online, a Carolina y a Tilio Orsi por todas las gentilezas, como siempre, con Moto Noticia. 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Gracias, Gonzalo Naumovich, por estar siempre junto a nosotros. Bueno, Susi, buenas noches.
3: Buenas noches, bienvenida. ¿Cómo estás? ¿Todo bien?
2: Bueno, ¿cómo la has pasado en Nueva York? Supongo que bien.
3: Bárbaro.
2: Sin objeciones. No, te vimos muy contenta. Sí. Transitar Nueva York con todas tus amigas.
3: Sí.
2: Y bueno, la gentileza de salir con Moto Noticias, ¿no? Desde allá.
3: Ah, no, fue un placer. Además, la pasamos bárbaro. Los viajes con amigas son sanadores, son maravillosos. Así que la verdad, y salió fantástica la emisión. Y la hicieron muy bien, aunque yo no estuve, ¿eh? La hicieron bien. Así que, no, salió fantástico todo. Todo muy lindo.
2: Susi, inauguramos el canal de YouTube, ¿no?
3: Eso es, inauguramos el canal de YouTube. Y todos los que nos quieran seguir en vivo, que además contamos que este fin de semana, que ya vamos a viajar a San Cayetano por la quinta fecha del campeonato de velocidad, vamos a transmitir el viernes en vivo la conferencia de prensa desde el Centro Cultural, que ya por supuesto agradecemos a todas las autoridades, al intendente, al secretario de Deportes, a todos, porque son fantásticos, geniales, cómo colaboran con nosotros. Lo vamos a transmitir en vivo a través del canal de YouTube de Motonoticias Radio, y el sábado vamos a hacer lo mismo, como estamos acostumbrando ahora en cada fecha a la que vamos a cada lugar, el Motonoticias Radio Especial, que vamos a hacerlo desde un restaurante, una cervecería, que muy gentilmente nos cede el espacio, que se llama El Galpón, en San Cayetano. Van a ver además que permanentemente está girando el zócalo durante la emisión, así que también se va a transmitir en vivo el programa. Y bueno, y de paso aprovechamos también a comentarles que para todos los pilotos que vayan este fin de semana a participar de la quinta fecha del campeonato federal, hemos conseguido buenísimos precios, tanto en la cervecería, con un menú determinado que ellos elijan a la carta, y si no, a último momento también nos llamaron los chicos Charlie de Carnes Asadas, que creo que es el mismo lugar 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Así que bueno, este fin de semana completo.
2: Bueno, hoy no vamos a empezar con los títulos porque ya lo tenemos en línea, ya lo tenemos Adrián Puente, de Fox Sport, del programa, más precisamente del programa telemétrico de Fórmula 1 y del informativo de Telefe. ¿Cómo te va, Adrián? Muy buenas noches.
4: Hola, qué gusto, gracias por este llamado, buenas noches.
2: No, Adrián, el gusto es nuestro de tenerte en Motonoticias Radio. Y los dos tuvimos la oportunidad de comenzar en el mismo programa. Vos antes que yo, Motocar creo que fue por el año 97, vos. Y yo por el año 2004.
4: Mirá, te diría más, un poquito antes incluso. Yo Motocar fue casi mi primer movimiento.
2: La escuelita.
4: Compatible al periodismo, sí, pero te estoy hablando del año 89. Ajá. Del año 89. O sea que recién empezábamos con las coberturas de karting en un kartódromo improvisado que se hacía en el Gálvez, ahí entre neumáticos, fardo de pasto y demás. No existía el kartódromo todavía. Y ahí empezamos a hacer los primeros palotes de esto. Una época hermosa.
2: Y contanos cómo fueron esos inicios en el motociclismo.
4: Y el motociclismo pasamos también porque era una época muy fuerte del motocross. En esa época, empezaban los 90 y había, vos viste que entre las cosas que sucedieron en estos vaivenes económicos que tenemos cada tanto, es que la paridad cambiar en aquella época te permitía organizar fechas internacionales, ¿no? Y acá teníamos el Mundial y la visita de pilotos de época muy prestigiosos y demás, y se había armado un circuito realmente muy lindo. Y después hacíamos mucho superbike, hacíamos speedway, junto con el karting. Y también hacíamos el motociclismo de velocidad a escala nacional, por supuesto, además del seguimiento internacional. Así que era un aprendizaje atrás del otro, ahí con lo puesto, viste, a pelo prácticamente.
2: Contame, también en ese momento hacías MotoGP, lo que era el Continental Circuit, ¿no?
4: Sí, lo hacía a distancia. Yo no tuve la posibilidad de hacer coberturas in situ en esa época. Era él dentro de un equipo muy lindo que se había formado. Yo, de alguna manera, me encargaba de hacer un poquito el seguimiento del viejo Continental Circus. Eso es verdad. Duró poco, ¿eh? Duró poco porque al poco tiempo llegó la Fórmula 1 a mi vida y ahí me terminó absorbiendo, ¿no?
2: ¿Y cómo llegaste a la relación con Adolfo Villamil para iniciarte en motocar?
4: Mira, si mal no recuerdo, fue a través de un familiar que lo conocía, un familiar que estaba en la industria gráfica, y Villamil siempre muy inquieto, buscando alternativas en radio, en tele. Imagínate que en esa época recién empezaban los cables, ¿viste? El viejo Cablevisión, el
2: Sí,
4: viejo
2: sí.
4: VCC. Y también estaba incursionando en la industria gráfica. Y por ese vínculo familiar es que me llega el dato de que estaba buscando chicos jóvenes, recién recibidos, o que quisieran trabajar o hacer sus primeras experiencias, y ahí tuve mi primer contacto con él, ¿no? Yo seguía, obviamente, mucho el deporte motor heredado a mi papá, que era un fanático, ¿no?
2: ¿Y cómo viene esa pasión por la Fórmula 1?
4: Y bueno, mi viejo. Bueno, yo lo cuento en mi libro, bueno, el libro que edité hace poquito, que es Fórmula 1, una pasión argentina. Arranco un poco explicando cómo fue aquello. Mi papá era na nativo de las hazañas de Fangio, relatadas por radio, ¿no? Mi papá nunca tuvo la posibilidad de ir a un circuito, a un gran premio, pero él
2: Por
4: me
2: Elías
4: transmitió.
2: Ojita en ese momento.
4: Exactamente, exactamente. Sucede que después él se encuentra con el fenómeno Reutemann, después de una pausa muy larga, sin argentinos exitosos, un poco como nos pasa hoy en la brecha que se generó entre Reutemann y Colapinto, ¿no?
2: Claro,
4: Salvando las distancias.
2: claro.
4: Entonces, él volvió a despertar a la Fórmula 1 y me lleva a mí, a ese Brabham VT44, ¿te acordás? El
2: Sí,
4: Mancini de esa época.
2: por
4: Y bueno,
2: supuesto.
4: ahí me enganché con él y era una fiesta cada
2: Que
4: domingo, cada carrera del
2: hace
4: vóley.
2: muy poquito tuviste la oportunidad de estar sentado arriba de ese auto.
4: Sí, hicimos una cobertura especial
2: Que ese
4: para
2: auto
4: un.
2: creo que es propiedad de Gordon Murray.
4: Ese auto es propiedad de Gordon Murray, y después tuve la posibilidad de sentarme en el Williams, el W07, que tenemos acá, un original en la zona de Quilmes. A propósito de un especial que hicimos con Fox, que se llamó Vamos Lole, a fines del año pasado. Así que me di todos los gustos,
2: De
4: la
2: ahí
4: verdad.
2: salió el Vamos Nene.
4: No, el Vamos Nene,
2: Porque quedó como el box es mío. Yo utilizo esa también, digo boxes y bueno, eso quedó dentro del motociclismo.
3: Lo tienen que
4: claro.
3: registrar, ¿eh?
4: Sí, bueno, el Vamos Nene nace cuando Colapinto en 2024 lo supera a Alonso en Austin.
2: Claro.
4: Franco corriendo en Williams. Y yo te diría que fue el primer adelantamiento importante de Franco en
2: Tante.
4: la Fórmula 1. Fue
2: Sí,
4: el
2: sí.
4: primero a esa escala. Y además no solo lo
2: Y nada
4: pasó.
2: menos que a quién.
4: No, doble campeón, una leyenda como es Alonso. Y además se defendió después del contraataque de Alonso. Entonces fue un grito que me salió del alma como gritar un gol, ¿viste? Me salió el Vamos Nene. Y bueno, ahí chao. Me rebautizaron incluso porque por la calle me dicen Vamos Nene todo el tiempo. Así que bueno, La verdad que pegó mucho.
2: Adrián, tenés un excelente relator como lo es Andrés Agudia. Oh. Y también, bueno, quiero destacar el gran trabajo de Flor Andersen, ¿no?
4: Sí, son dos. Hacemos un equipo, yo estoy tan cómodo, tan a gusto con ellos, lo disfrutamos tanto. Andrés es alguien que injustamente nos privamos durante mucho tiempo de escuchar como relator de carreras, porque bueno, él se fue a vivir a Estados Unidos, se dedicó a otras cosas, se dedicó
2: si
4: más
2: no
4: al fútbol.
2: Si no me equivoco, creo que salió de Carburando, ¿no?
4: Salió de Carburando, pero después se fue a trabajar a ESPN y transmitió muchos años la IndyCar.
2: Sí.
4: Y después se dedicó al fútbol y fue un gran acierto de Fox Sports repatriarlo, ¿no? De alguna manera y ponerlo otra vez en la pantalla. Y lo de Flor Andersen, la verdad que es una locura, es la revelación de estos últimos tiempos. Fue un hallazgo que debo reconocer, tuvimos con mi productora, que además es mi mujer y que me asiste absolutamente en todo lo que ustedes ven a diario. Y fue un hallazgo que hizo en una búsqueda muy sigilosa en redes sociales, ¿no? Y la entrevistó a Flor, después la entrevisté yo, todos la probamos, después la entrevista a Fox, todos llegamos al consenso de que valía la pena tener una prueba con ella y no nos equivocamos, la verdad que es un prodigio.
2: Según dicen, ella se ofreció que tenían que tener una mujer dentro del programa, ¿puede ser?
4: Mirá, se dan esas cosas que combinan al mismo tiempo, porque es cierto que ella me escribe a través de Instagram y sugiere como que efectivamente una mujer tenía que estar. Pero sucede que al mismo tiempo, cuando nosotros teníamos que armar equipo para Fox Sports, que se precipitó un poco esa decisión, estaba ajena a nuestro alcance, pero de repente tuvimos que armar equipo, yo sugería el hecho de incorporar rápidamente una mujer, ¿no? Porque, bueno, por suerte los tiempos han cambiado, hay chicas muy preparadas, hay chicas jóvenes con muchas ganas de trabajar, y yo decía, bueno, si ya Andrés y yo representamos además una generación de periodistas ligados al automovilismo, hay que ir a buscar a una chica y una chica joven. Entonces, es como que se da todo al mismo tiempo, ¿viste? Y justo surge el ofrecimiento de Flor y ahí encaramos para ese lado. Qué y bueno, todo termina cerrando bárbaro, ¿viste?
2: Sí, la verdad que fue un hallazgo espectacular. Adrián, salió un ranking de la Fórmula 1, sí. Donde lo ubica a Colapinto en el décimo lugar, ¿puede ser?
4: Primer semestre en cantidad,
2: sí,
4: de pilotos.
2: Exacto.
4: Sí, claro, claro. Sí, mitad de tabla, digamos.
2: Y mitad de tabla. ¿Vos lo ves a Franco en ese lugar o lo ves un poquito más arriba?
4: Mirá, yo creo que va a terminar.
2: Porque lo miraba que a Gasly lo da en el cuarto lugar.
4: Bueno, pero mirá, yo siempre digo lo mismo. Cada ranking uno lo elabora y lo que tenemos que tener en claro desde qué lugar uno elabora el ranking. A mí me resulta interesante hacer un ranking después de cada carrera, pero yo siempre aclaro que lo hago evaluando todo el fin de semana, no solamente cómo termina la posición en carrera, porque me parece que incluso, como hay procesos que se dan en el fin de semana, resulta injusto evaluar solamente lo que pasa el domingo, ¿no? Aunque es lo más importante desde ya. Entonces, me parece que de todas maneras la mirada macro es como que está bien un Franco Colapinto en mitad de tabla. Él en los hechos está peleando regularmente por terminar en la Q3 y robar los últimos puntos en juego. Y es ahí, la posición hoy del binomio Colapinto-Alpine efectivamente en promedio es esa, no me parece tan injusta de todas maneras. Lo que sí creo que si Alpine actualiza su auto y mejora las circunstancias para la segunda parte del año, ya tendríamos que estar hablando de un octavo con un poquito más de regularidad. Pero bueno, esto es una carrera

0: De seis en pista, ¿no?
1: Claro. Bueno, pero viste lo que es lo que hablamos recién. La dinámica es muy fuerte. O sea, lo que antes estaba bien, hoy no está del todo bien. O no evolucionaron a la misma velocidad que tenían que hacerlo. En el medio tenés un cambio reglamentario que es monstruoso, muy grande. Y fíjate que Williams quedó muy retrasado en ese sentido, ¿no? Ya nació mal el auto, sobre todo con cuestiones de sobrepeso, que recién ahora empiezan a superar. Entonces, hoy viendo esa perspectiva, la verdad que no es lo más seductor, si es que existe esa posibilidad, yo la desconozco, de que Franco pueda volver a Williams. El tema es que son dos estructuras muy distintas, ¿no? Una, el tío James, como yo lo llamo, el director del equipo Williams, maneja más el equipo a largo plazo sobre la base de otro estándar presupuestario, y Alpine tiene una dinámica comercial que incluye porciones de accionistas que van entrando y saliendo, y me parece que eso le da como cierta inestabilidad al equipo, más aún no teniendo las certezas de hasta dónde llega Renault con el proyecto Fórmula 1. Entonces ahí es como que Briatore tiene que manejar una torta comercial donde tiene altas y bajas y hace que la supervivencia del equipo sea realmente complicada, ¿no? No se puede trabajar tanto a largo plazo. Pero la realidad es que es lo que tenemos. O sea, no hay mucho más. La Fórmula 1, lamentablemente, es muy restrictiva. Generalmente las grandes escuderías tienen sus pilotos escuela, donde es muy difícil entrar, salvo que vos por alguna razón demuestres ser Ayrton Senna, ¿no? Entonces todos te buscan. Pero bueno, son procesos. Yo siempre digo, lo importante es estar. Ya no importa mucho el equipo. Fíjate vos que Alex Albon hace un montón que está en Williams. El otro día cumplió un centenar de carreras y nunca pudo ganar una. Y lo mejorcito que tuvo fue en algún momento cuando estuvo en Red Bull antes que lo echaran a patadas. Y así todo sigue insistiendo. Es estar y permanecer y tal vez en algún momento se te da algo mejor, ¿no?
0: Sí, seguramente. Adrián, tuvimos la suerte de encontrarnos en el Autódromo de Buenos Aires. ¿Cómo estás viendo las obras que se están llevando a cabo? Y más precisamente con los últimos comentarios de que, bueno, se va a realizar la fase 2, que estaba prevista para el año próximo, ¿no? Y ahora
1: Mira,
0: se ha adelantado.
1: yo estoy súper entusiasmado. El otro día lo hablábamos porque coincidimos en la visita. Yo estoy súper entusiasmado. De solo pensar que hay una. Vos pensás que la primera vez que hay un proyecto, desde los años 90, que hay un proyecto más o menos enfocado a recuperar las categorías internacionales para el autódromo. MotoGP ya está, para quien no lo sabe, ya está. Y ahora la fase 2 pretende seducir a la Fórmula 1. O quedar lista para que la Fórmula 1, cuando demande de una fecha en Sudamérica, tenga disponible el Autódromo de Buenos Aires. Entonces yo estoy súper entusiasmado. El otro día lo caminaba y más allá de recordar mi pasado, como te contaba recién, con aquel kartódromo improvisado en los 80, de solo pensar lo que puede ser ese autódromo lleno de gente, con un estándar Fórmula 1, con obras que van en dirección al mejor nivel posible, el mejor estándar posible a nivel internacional, no puedo menos que entusiasmarme. La verdad que ojalá, porque esto todavía depende de una negociación larga, compleja, onerosa, pero ojalá que la Fórmula 1 más temprano que tarde pueda volver acá, ¿no? Lo merecemos por historia realmente.
0: ¿Vos creés que la baja de algún gran premio de Europa nos puede abrir esa ventanita a tener la posibilidad ya de tenerlo en el 2027, 2028?
1: Mira, yo no sé si ponerle plazos, porque hay tantas ofertas que hoy tiene Fórmula 1 de circuitos y de países con economías mucho más fuertes, ¿no? Que seducen más desde lo económico, que es una batalla en algunos casos muy desigual. Lo que puede hacer Argentina con eso es tener el escenario listo. Y si hay algún movimiento dentro del calendario que lo pueda llegar a favorecer, vos tenés ya el tablero para jugar. Porque de entusiastas estamos llenos, ¿no? En nuestro país, y muchas veces tropezamos con el entusiasmo y se quedó solamente en eso. Hoy vos has terminado una obra que deja lista la posibilidad de que si algo surge, Argentina pueda trascender como un lugar para dar cabida a la Fórmula 1. Si no lo tenés, no podés ni siquiera aspirar a eso. Lo de los plazos, yo no quiero decepcionar, pero me parece que tal vez puedan ser un poquito más amplios. No porque Argentina no esté en condiciones de hacerlo, sino por los rivales que tiene. O sea, sal

0: algo que Medio Oriente quede mucho más complicado para el futuro por la situación que están viviendo en este momento, de donde sale mucha plata de verdad, contra ellos no podés, contra Arabia no podés, contra Emiratos Árabes no podés, contra Qatar no podés, son economías muy fuertes, ponen mucha plata en el deporte, pero si por las razones que ya conocemos, que excedan a lo deportivo, esas restricciones se prolongan en el tiempo, bueno, yo creo que ahí sí te justifica acelerar todos los procesos y estar alerta, estar atentos, ¿no?
1: Yo no la tengo a Flor Andersen acá en el estudio, pero la tengo a Susi Parolo. Y quizás algo te quiere preguntar.
2: ¿Cómo no?
0: No,
2: ¿Cómo no? porque, ¿cómo estás? Un gusto, Adrián.
0: Un
2: No nos
0: gustazo,
2: hemos
0: un gustazo.
2: podido ver el otro día en el autódromo, pero bueno, ya nos conoceremos.
0: Será un placer.
2: Seguro que sí. No, el tema era que, bueno, por lo que me había dicho Claudio, me da la sensación, vos hablás con respecto a las obras para Fórmula 1, pero parece que para el MotoGP sí estaríamos en
0: Sí.
2: condiciones de llegar a
0: Sí,
2: marzo ya
0: eso es un hecho.
2: terminado y abril ya es un hecho, ¿no es cierto?
0: Es un hecho y además es una prueba, te digo, una prueba de fuego, porque MotoGP está al nivel de la Fórmula 1, por supuesto, otra escala, ¿no? O sea, el hecho de ver un auto y una moto, o sea, te das cuenta la escala, la diferencia que hay entre una cosa y otra, pero no deja de ser un estándar altísimo, el máximo posible dentro de del motociclismo. Entonces va a ser una prueba muy, muy importante para que eso tiene que salir bárbaro, tiene que
2: Sí,
0: salir
2: claro.
0: muy bien, porque es la presentación al mundo, reintroducirte al mundo a través de la MotoGP. O sea que es muy importante lo que decís porque esto sí ya no tiene discusión. La MotoGP llega, esto está cerrado, sellado y está dentro del calendario.
2: ¿Y qué opinas vos con respecto a que hayan dejado la posibilidad de seguir utilizando el autódromo de Termas, que dicen que es tan lindo, yo no lo conozco, pero que dicen que es
0: Sí.
2: fantástico? Y Claudio cree que allí llegaría el superbike, ¿no es cierto? Eso te estaba
1: Exactamente.
2: diciendo. Pero ¿vos crees que el Autódromo de Buenos Aires va a superar al Autódromo de Termas?
0: Bueno, yo creo que ahí el Autódromo Termas es también
2: Dicen que
0: un
2: es
0: gran circuito.
2: fantástico.
0: No, es un circuito fantástico y además, bueno, la MotoGP corrió regularmente así
2: Por eso.
0: y la verdad es indiscutible el prestigio que tiene. Sucede que la Fórmula 1 tiene una tendencia, o las grandes categorías internacionales tienen tendencia a hacerlo. Los eventos en las ciudades capitales, sobre todo por cuestiones logísticas, lo más cerca posible de los aeropuertos.
2: Claro,
0: Ya en los
2: sí.
0: años 50, el circuito de Buenos Aires se instaló ahí por sugerencia de Fangio y Froilán González, por la cercanía que tenía con el aeropuerto de
2: De
0: Ezeiza.
2: seis, así.
0: Que ellos, cada vez que llegaban de Europa y agarraban la vieja Richeri y bajaban en General Paz, veían ese ángulo de la zona de Lugano como un lugar permeable a la construcción del circuito, y eso es lo que le sugieren a Perón, que era el presidente en ese momento, que es el que inicia las obras, ¿no? Entonces yo creo que ahí Buenos Aires, por una cuestión logística, tiene una ventaja muy grande, porque vos pensás que ir a Santiago del Estero, como cualquier
2: Sí,
0: otra provincia, ya
2: sí.
0: demanda un salto intermedio. Para una logística tan onerosa, tan compleja como la de la Fórmula 1 en particular, yo sí no lo descarto, para otras categorías. Bueno, Superbike, que es una estructura
2: Superbike,
0: más chica,
2: sí.
0: por ahí se puede mover con otra dinámica. Entonces, ¿qué mejor que tener un circuito B? No porque sea inferior, pero un circuito, una alternativa a Buenos Aires para estructuras un poquito menos pesadas, ¿no? Así que te digo la verdad, es tocar el cielo con las manos.
2: Qué
0: ¿Vos
2: bueno.
1: creés que el Campeonato Mundial de Endurance puede ser también un anticipo a que después pueda venir la Fórmula 1?
0: Bueno, todo es una prueba, Claudio, todo es una prueba. Yo creo que la MotoGP es la prueba definitiva, es el examen como definitivo a ver dónde está Argentina y en particular la ciudad de Buenos Aires para recibir un evento de esos. Y Endurance también va a ser una. Y que además yo creo que va a tener una demanda de público, porque Argentina está tan ávida de ese tipo de convocatorias. ¿Viste lo que fue, sin ir más lejos, la exhibición acá en Palermo de
2: De
0: Colapinto?
2: Franco,
0: Más allá de
2: sí,
0: lo afectivo, ¿no?
2: tremendo,
0: Más allá de
2: sí.
0: lo afectivo que el público argentino tiene por Franco. Pero fíjate de ver ese tipo de eventos, la necesidad. Entonces yo creo que va a ser una prueba también de ver cómo vos administrás la demanda de público, ¿no? Pues estamos hablando de. Creo que un poquito menos de 150.000 personas, ¿no? Cosa no frecuente hoy en el autódromo, hace muchos años.
1: Adrián, te pido un concepto de lo que puede dejar Franco en esta segunda parte del campeonato.
0: Franco puede ir por más puntos. puede ir por replicar sin ninguna duda situaciones de carrera como la que hemos vivido en Silverstone o en Spa-Francorchamps, mirá qué circuitos te estoy diciendo, ¿no?
1: Sí.
0: Donde
1: si
0: creo que
1: vos
0: ha
1: me
0: tenido...
1: preguntás a priori, yo
0: Sí.
1: creía que él siempre iba a andar mejor en los circuitos, digamos, Mickey Mouse, donde podía asemejarse más con el karting, que
0: Sí.
1: quizás esos circuitos emblemáticos como es Spa o como es Silverstone.
0: Sí, pero viste, Claudio, que es un piloto muy versátil. Si vos te pones a enhebrar los mejores momentos de Franco, no distingue circuitos tradicionales de circuitos urbanos. Él ha tenido largadas épicas en Singapur, por ejemplo. Él suma sus primeros puntos importantes en un urbano como Bakú en 2004, con muy sobrado, ¿no? Después va a un circuito de carreras puro como Austin, también suma puntos. Después sucede lo de Silverstone y Spa-Francorchamps, pero también sucede lo de Canadá y Miami. O sea, fíjate que te estoy hablando de estructuras muy distintas.
1: Sí.
0: Lo que habla excelentemente bien de él, porque no es un deportista nativo de determinados circuitos y solamente ahí funciona. No, no, no. O sea, con lo poco que tiene, porque la verdad que desde que está en la Fórmula 1 hasta parte siempre estuvo muy lejos de tener un auto competitivo, ¿no? Ni siquiera estoy hablando del mejor auto, estoy hablando de un auto competitivo. Y así todo, más allá de los altibajos que tuvo en su aprendizaje, que seguirá teniéndolos, por supuesto, pero yo creo que la versatilidad de Franco es su principal capital, ¿no? Con dos o tres cositas que lo distinguen. Las largadas son increíbles y te digo que hay maniobras, la que hizo en Spa-Francorchamps, más allá de la gestión eléctrica, que
1: Sí.
0: ahí juega un rol, pero ese doble sobrepaso con Gasly y Lawson
1: Si te
0: en
1: soy
0: Kemmel Straight,
1: sincero, esta nueva
0: una
1: Fórmula
0: locura.
1: 1 a mí no me gusta. O sea, yo soy muy amante de la época de Reutemann, ¿viste?
0: Claro,
1: De
0: claro.
1: esa Fórmula 1, que era a todo o nada. No
0: Claro.
1: pensábamos en que cargabas una batería, el que se jugaba en una frenada, el verlo no sé, a Ronnie Peterson doblando
0: De
1: cruzado.
0: costado.
1: Claro,
0: Sí.
1: eso era la Fórmula 1 que a mí me gustaba.
0: Y
1: Era
0: bueno, claro.
1: lo humano, ¿no?
0: Sí. Lo que pasa es que, mira, yo justo estoy escribiendo ahora una nota un poco para la web, que si quieren visitarla están invitados, telemétrico.com.ar. A propósito de lo que George Lucas, el director de Star Wars, La Guerra de las Galaxias, le sugiere a Domenicali como CEO de la Fórmula 1, ¿no? Y planteó otro debate muy interesante. Yo creo que hay que rescatar los debates, ¿no? Para ver dónde acomodamos la Fórmula 1 al nuevo público, a las nuevas audiencias, que obviamente, Claudio, no nos están incorporando ni a vos ni a mí, que venimos de otra escuela, ¿no? Es un público que está demandante de otro tipo de estímulos y obviamente la Fórmula 1 tiene que leer eso también, porque si no, lamentablemente nosotros vamos a ir desapareciendo y esto tiene que ser una industria en expansión. Entonces es muy interesante el debate que se plantea. Y yo creo que hay cosas que, nos guste o no a nosotros, llegan para quedarse. El tema es cómo vos gestionás la transición entre
2: ¿Cómo te vas
0: esos Claudio
2: adaptando?
0: o esos Adrianes que vienen de la época de Reutemann, ¿no?
2: Claro.
0: Y que tienen esa sensibilidad todavía por aquellos tiempos. Un gran desafío.
1: Mirá,
0: Todo
1: vos
0: es muy
1: tocaste un tema
0: rápido.
1: importante. Vos sabés que, bueno, los destinos del MotoGP hoy también los tiene la Fórmula 1.
0: Sí.
1: Y justamente se hablan de cambios y que muchos nos resistimos, los amantes del motociclismo. Como
0: Sí.
1: por ejemplo, se habla que el Moto2 y el Moto3 no van a ser más campeonato del mundo. Y yo creo que un piloto de Moto2 y Moto3 hace lo mismo que un piloto de MotoGP para tener un campeonato del mundo. La único que sería reconocido es MotoGP. Y hay muchos cambios que se están haciendo y se están fijando más en la parte show y no
0: Sí,
1: tanto en la
0: comercial.
1: parte, exacto, y no
0: Sí.
1: tanto en la parte carrera. Yo
0: Y
1: creo
0: pero
1: que, por ejemplo, como
0: fíjate,
1: ocurre con el fútbol, hacer
0: bueno.
1: un entretiempo de 20 minutos, para mí no es normal que una persona cante, que no sé. No sé, me parece que no
2: Todo
1: está
2: es
1: dado
2: comercio.
1: no, si yo quiero ver cantar, voy a un show de canto,
2: Claro,
1: pero no voy a ver
2: claro.
1: una carrera de Fórmula 1 ni una carrera de MotoGP.
0: Claro, bueno, pero ahí
1: Quizás
0: tocaste un
1: estoy
0: tema.
1: equivocado lo que estoy hablando, ¿no?
0: Es que nadie es dueño de la verdad, Claudio. Yo creo que el debate es interesante porque nadie es dueño de la verdad. Yo creo que el fútbol, que es lo más masivo que tenemos, nos dio señales de que está en una búsqueda, claramente, el Mundial está en una búsqueda. Yo lo que tengo miedo es que nos empalague tanto, un Mundial tan largo, tantos equipos, para 2030 se esperan 64 selecciones, o sea, creo que se de lo desnaturaliza tanto que pierde un
2: La
0: poquito la esencia,
2: esencia, claro.
0: claro, que nosotros esperábamos cada 4 años. Yo tampoco soy el dueño de la verdad, yo entiendo que estos son espectáculos que son cada vez más caros. Los jugadores, como los pilotos, cobran cada vez más guita, demandan más, los desarrollos sustentados en la tecnología son cada vez más onerosos. Entonces, es cada vez más difícil sostener la industria como la concebimos hoy, además expandida a través de las redes sociales, con todas las herramientas que hoy tenemos de expansión y de comunicación.
2: Y tan cambiantes, ¿no? Que
0: Por supuesto, porque además los
2: permanentemente van
0: públicos
2: cambiando.
0: cambian muy
2: Tal
0: rápido.
2: cual.
1: Pero vos,
0: Los
1: fíjate lo distinto, ¿no? El tenis, por ejemplo, uno de los partidos más importantes, uno de los campeonatos, uno de los Grand Slam más importantes, es el de Inglaterra. Y
0: Sí.
1: hasta se sigue manteniendo la vestimenta blanca, como el
0: Sí.
1: primer día. Y eso no
2: Es más
1: cambia,
2: protocolar.
1: ¿eh? O
0: Sí.
1: sea, y se sigue, cada vez hay más gente, cada vez la entrada es más cara y todo cuesta más, pero se sigue manteniendo eso.
0: Sí, hay que ver ahí también, yo no soy el más indicado tal vez para analizar el fenómeno del tenis, pero hay que ver lo que pasa generalmente en todos los deportes. Lo compatible que eso es como espectáculo televisivo, porque en definitiva la inmensa mayoría del público que quiere verlo lo va a ver a través de la televisión, no puede viajar a Londres, ¿no? Como no puedes viajar a Silverstone, lo ves de tu casa. Y el tema es qué ves en esa pantalla, qué ves en ese rectángulo y hasta dónde tenés tolerancia por el producto que se te está mostrando. Yo, déjame objetar, y solamente es una objeción, no es la verdad. Yo no sé si hay mucha gente que tolera un partido Wimbledon de 5 horas.
2: Completo, claro.
0: Pero nada más, no soy dueño de la verdad. Yo revisaría si ese formato que se sostiene es compatible con lo que hoy el estándar televisivo necesita y los nuevos públicos necesitan. Por supuesto que debe haber gente que lo disfruta, no tengo ninguna duda. Calculo que debe ser el público histórico del tenis.
1: Y deben
0: Pero
1: ser
0: bueno.
1: los Adrianes y los Claudios.
0: Claro,
2: Claro.
0: claro, claro, claro. Pero bueno, viste, yo no sé si mi hijo disfruta como yo una carrera de 2 horas sin parar.
2: Claro.
0: De 1 hora 45 en los términos en los que nosotros conocimos la Fórmula 1.
2: Claro.
0: Hay muchas cositas para analizar que me parece muy interesante también, ¿no?
1: Adrián,
2: Qué
1: la
0: bueno para
1: última,
2: abrir
1: te
2: debate.
1: pregunto, ¿cómo se separa ese Adrián Puente, periodista deportivo, periodista de la Fórmula 1, con ese Adrián Puente que hace un informativo con noticias tan desagradables cuando uno
0: Sí.
1: enciende el televisor a la mañana?
0: Y con oficio, Claudio, con oficio, ¿viste? El hecho de ir a subirse a una camioneta, ir a transmitir una carrera en tierra, como pasó en mis comienzos hace más de 30 años, es parte de curtir la piel y saber cómo manejar diferentes escenarios, aunque parezca mentira, ¿no? Y eso te lo da un poquito el oficio. Si bien son cosas muy distintas y hay cosas que te debo reconocer, no disfruto. Hay noticias que no hay manera de disfrutarlas, no hay forma.
1: No, no, por
0: Eso,
1: supuesto.
0: cuando tienen que ver, la vida está en juego, la necesidad de la gente está en juego. Pero te voy a decir un secreto, Claudio, que vos en tu oficio también lo debes conocer. Eso a mí me nutre mucho para entender cuando transmito la Fórmula 1 qué es lo que la gente necesita. La gente que está sentada del otro lado. La gente que hace un esfuerzo por pagar el cable, la gente que hace un esfuerzo por estar el domingo a la mañana en su casa, la gente que viene de una sobrecarga de contratiempos en la semana porque la guita no alcanza, porque el laburo no es suficiente, por todas las penurias con las que uno puede convivir. Y me encontré con un universo del otro lado que es el que me permitió explorar justamente esta otra variante que vos estás describiendo, ¿no? Entonces me permitió llegar a esa gente de otra manera y Franco nos ayudó mucho en eso, porque obviamente tener el estímulo argentino entras diferente, ¿no?
2: Y
0: Y
2: además es
0: se
2: muy
0: generó
2: carismático, ¿no?
0: se generó una comunidad de locos,
2: Sí,
0: una comunidad de locos,
2: una cosa de locos.
0: inédita, increíble bajo todo punto de vista. Así que yo te diría que la compenso un poquito
1: La
0: así,
1: balanceás.
0: la balanceo un poquito así, sí, realmente.
2: Adrián, ¿y qué te gusta más? Esto, qué sé yo, te pregunto porque no lo sé. Vos decís que cuando comenzaste como motociclismo. y ahora estás no con motociclismo, sino con automovilismo. ¿Qué, tu corazoncito, a qué te lleva? ¿A qué te gusta más de la
1: A la Fórmula 1.
2: Sí, es lo que más te gusta, ¿no?
0: Sí, la Fórmula 1 no tiene discusión en mi vida, no tiene nada arriba, ni abajo, ni en los costados. No.
2: Con
0: todo lo que respeto a los demás, yo disfruto mucho el turismo carretera, lo veo. De hecho, hablo con los pilotos, hacemos reportajes cuando puedo, porque a veces también los tiempos son muy limitados. Pero creo que no hay nada superior a eso. La Fórmula 1 es una locura.
1: Es la máxima expresión.
0: Es lo máximo posible. Vos ves que la tecnología aplicada. Yo cada vez que voy a un circuito y ves ahí en vivo cómo se trabaja por una milésima, es una locura. Es una locura total. No digo que los demás no lo hagan, ¿no? Pero cuando vos tenés ahí la máxima tecnología posible aplicada a ese fenómeno, te volvés loco. Te
1: Claro.
0: volvés
1: Adrián,
0: loco.
1: es lo mismo cuando vos vas a ver la Fórmula 1 que
2: A
1: cuando
2: MotoGP.
1: yo voy a ver MotoGP.
2: Claro.
1: Hasta
2: Exactamente,
1: hace muy poco
2: esa
1: tiempo en
2: pasión.
1: Termas de Riondo. Bueno, ahora lo
0: Exactamente.
1: empezaremos a ver en el
2: Pero
1: autódromo.
2: nos vamos a
0: Así se.
2: encontrar en el autódromo. Quiero imaginar que para MotoGP vas a venir, ¿no es cierto?
0: Yo primero, no tengas dudas. Yo primero.
2: Perfecto, perfecto entonces. No,
0: No
2: y ya
0: tengas
2: nos
0: dudas.
2: encontraremos nuevamente cuando la gente del gobierno de la ciudad en poco nos vuelvan a llamar
0: Sí.
2: para
0: Sí,
2: recorrer
0: esas
2: las
0: visitas van
2: obras.
0: a ser periódicas
2: Por eso.
0: y están bárbaras, están
2: Están
0: bárbaras, está
2: bárbaras.
0: para disfrutarlas,
2: Sí,
0: sí,
2: la
0: realmente.
2: verdad que sí. Sí.
1: Adrián, gracias por estar en Moto Noticias.
2: Un placer.
0: Amigos, un placer, gracias, sea a disposición.
2: Gracias, Adri. Un
1: Adrián
2: beso
0: Puente. Chao,
2: grande.
0: chao, chao, chao.
1: Vamos
0: 12.
1: Periodista de la Fórmula 1 y del informativo de Telefe.
2: Y en
1: Bueno.
2: poco lo vamos a tener seguramente a Franquito de un lado y a Mark del
1: Del otro,
2: otro.
1: por
2: Y
1: supuesto, por supuesto.
2: Motonoticias cubriéndolo todo.
1: Vamos a la primera tanda comercial y enseguida regresamos con más Motonoticias. No te vayas.
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0: Y regresamos con Moto Noticias y regresamos con todo el mundo del motociclismo. Y ya lo tenemos a Jorge Piccolo. 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Muy buenas noches.
1: Claudio, ¿cómo te va? Un gusto. Susi, dejaron la vara muy alta con Adrián.
2: Muy alta, ¿te diste cuenta?
1: ¿Y ahora qué hago yo?
2: Sí. Esto es Motonoticias.
0: Lo tenemos al prolijito, a Jorge Piccolo.
2: Al impecable Jorge Impecable Piccolo, que además le hice notar acá a mi primo, tu mujer te ganó y te sacaste el bigote. Ya en la última vez que te vi... Me di cuenta de eso, ¿eh?
0: Ya no es más el look, zorro.
2: El look es importante.
1: Sí, obvio, por supuesto.
2: Sí, sí, sí. Me di cuenta.
0: Bueno, Jorge, nos quedamos otro fin de semana sin CAM.
1: Sí, porque lamentablemente el pronóstico del tiempo se cumplió el viernes como estaba anunciado. Tormentas fuertes, precipitaciones en gran parte de la República Argentina, principalmente en la provincia de Santa Fe, inclusive se viralizó en redes sociales y en los medios de comunicación levantaron lo que sucedió muy cerquita de donde vivo, en una localidad que se llama Bernardo Irigoyen, en zona rural, una pequeña cola de tornado que hizo desastres en la zona rural, más precipitaciones de 20 a 60 milímetros en distintos puntos de la provincia de Santa Fe, y Villa Trinidad, que está al norte de la provincia de Santa Fe, que pertenece al departamento de San Cristóbal, no estuvo ajeno. 30 milímetros el viernes de la noche, madrugada del día sábado, que obligó a previamente la postergación de la fecha titular, que se pasa a su suplente del próximo fin de semana, del sábado 8 y domingo 9 de agosto. El pronóstico para este próximo fin de semana es alentador, si bien estamos en estos días con algo de llovizna, nublado, hay un pronóstico de lluvia para la madrugada del día jueves. A partir del jueves al mediodía está indicando que va a salir el sol, va a bajar la temperatura y podríamos llegar a tener un muy buen fin de semana a sol a pleno, pero con frío.
0: Okay. Jorge, antes de pasar a la velocidad en Brasil, se pusieron a la venta las entradas del Flat Track, ¿no?
1: Exactamente. El miércoles pasado, en Santa Fe Capital, en la Casa de Gobierno, se hizo la presentación oficial del Mundial de Flat Track que va a llegar acá a la Argentina el 24 y 25 de octubre en la ciudad de Totoras, departamento Iriondo, en la provincia de Santa Fe, a 65 kilómetros de la ciudad de Rosario. Es la fecha de CAM más cercana que tiene la provincia de Buenos Aires, como para que la gente también de Buenos Aires se pueda llegar a acercar a este espectáculo, 24 y 25 de octubre. Y hoy se oficializó a través de redes sociales la venta de entradas a través de una plataforma, los costos, lo oficializó la gente de Más Eventos, que es la encargada de la organización del Mundial de Flat Track aquí en la Argentina, como así también tiene otros eventos como por ejemplo el MXGP, gente de mucha experiencia, encabezado por el cordobés David Eli, que seguramente le va a brindar un espectáculo diferente al público que habitualmente va al turismo carretera de las motos, que es el certamen argentino de motociclismo, sin perder esa pequeña esencia del espacio que tiene el fanático de los óvalos de tierra, pero brindándole también los servicios que habitualmente uno puede encontrar en un MotoGP, en un Mundial de Superbike, o un Mundial de MXGP, o un Rally Mundial.
0: Ahora sí, comenzamos a desarrollar Brasil.
1: Exactamente, le contamos a la gente que el pasado fin de semana se corrió la cuarta fecha del Moto 1000GP, el campeonato de moto velocidad, uno de los campeonatos de moto velocidad que tiene el país vecino, Brasil, y la tercera fecha del campeonato latinoamericano de R15 y R3 Talent y Cup. Arrancamos por la categoría de los más pequeños, de los chicos de 10 a 14 años, la cilindrada de 150 centímetros cúbicos, este campeonato que se inició como base en el 2024. En esta edición de 2026, en su tercera fecha, tuvo un muy buen protagonismo de los dos pilotos argentinos en la jornada del sábado, en la previa, en la Super Bowl. Estoy hablando de Hugo Casanovas, actualmente piloto del campeonato del FEBON, del Superbike bonaerense, del Superbike Federal Argentino, en la categoría 250. Es más, Hugo viene de ganar en 250. Hugo hizo la Super Bowl, un circuito que le sienta realmente muy bien, porque el año pasado, en su segunda presentación en la R15, ganó allí en Cascabel, esta vez se quedó con la Super Bowl. Y un muy buen rendimiento de Mateo Cunio, hoy piloto del certamen argentino de motociclismo en la categoría 50 escuela, es líder de esta divisional. Mateo, en su tercera presentación en el asfalto, terminó en la segunda ubicación, es decir, los argentinos hicieron el 1-2 en la Super Bowl.
2: Buenísimo.
1: Para la final terminó quedándose con la victoria Pedro Ferreira, el piloto de Brasil, logró superar a quien había ganado las dos competencias anteriores, que es Miguel García, ya con una experiencia vasta en la divisional R15, y en la cuarta ubicación terminó el de Junín, Hugo Casanovas, y terminó la décima ubicación Mateo Cunio, el piloto de Belvín en la provincia de Córdoba, que los tengo en imágenes, estas caras las veo de hace rato, aunque yo sigue siendo chiquitito, hace rato que los conozco.
0: ¿Cómo te va, Mateo? Muy buenas noches. ¿Cómo te va, Huguito? Muy buenas noches para vos también.
3: Hola, buenas noches. Bien, acá estamos.
0: Bueno, cuéntenme un poquito cómo fue este fin de semana en Cascabel, en Brasil.
3: Un fin de bueno, positivo y aprendiendo cosas.
4: Bueno. Fue un fin de muy... Bueno, aprendí muchas cosas y fue un fin de lindo. Disfruté mucho.
0: Hugo, ahí recalcaba Jorgito que te había ido, este circuito te caía muy bien porque ahí obtuviste tu primer triunfo en la categoría.
4: Sí, el año pasado pude obtener mi primera carrera ganada ahí y me gustó mucho el circuito.
0: Bueno, Jorge, ahí los tenés tanto a Huguito como también a Mateo.
1: Muy bien, los saludo a Mateo, que bueno, el de alguna manera, Claudio, el tiempo le jugó a favor a Mateo, porque al suspenderse la fecha de CAM, va a poder estar presente el próximo fin de semana en Villa Trinidad, es el líder del campeonato de la categoría 50 escuela. Mateito, bueno, un muy buen rendimiento, apenas tu tercera carrera, terminaste segundo en la Super Bowl. Contale a la gente cómo fue esa Super Bowl y qué pasó en la final, que te viniste un poquito para atrás, pero pudiste terminar la carrera.
3: Nada, muy buena clasificación. Ahí terminó segundo, sacando una muy buena vuelta. Y nada, en la final, bueno, estoy aprendiendo, todavía no sé ir a rueda. Van todos muy juntos. Y bueno, y me fui para atrás.
1: Bueno, Huguito, como decía Claudio, es una pista que te gusta mucho. Es rápida, técnica y rápida. El año pasado conseguiste la victoria. Estás rodado más en el asfalto porque estás corriendo el Febón. Contale a la gente cómo fue esa definición, porque estuviste, terminaste cuarto, pero ahí a nada del podio.
4: Sí, cometí un error en la última vuelta. Y bueno, ahí llegamos peleando ahí la bandera cuadro. Pero bueno, un buen podio. Pudimos
1: ¿Cuál era tu cuarto. Estrategia?
4: Y mi estrategia era estar segundo, que estaba segundo, y salirle a la rueda en la recta que iba a estar la bandera cuadro, pero bueno, me sorprendieron.
1: Claudio, ambos ya tienen información de bueno que la próxima en apenas 15 días será en San Pablo, pero hoy también se confirmó que nuevamente después de San Pablo se va a volver a correr en Cascabel.
0: Ah, importante para...
2: ¿En 15
0: me imagino que Huguito ya lo debe estar festejando esto. Para correr en un circuito que le cae tan bien. Y también lo de Mateo, ¿no? Porque anduvo muy rápido y creo que puede volver a repetir en la próxima en este circuito, ¿no? ¿Mateo?
3: Sí. Podemos volver a replicar eso. Y ahora se viene Interlago y ojalá que podamos andar muy bien.
0: Mateo, vos hace muy poquito que saliste del CAM a lo que es pista. ¿Qué es lo que te gusta más? ¿La tierra o ya te gusta más el asfalto?
3: No, me gusta más el asfalto.
0: Bueno, vos para la despedida, Jorge.
1: Bueno, nada, Claudio. Ambos, si no me equivoco, van a tener este fin de semana carreras. Mateo tiene que viajar a Villa Trinidad para la fecha del CAM. Y Huguito, confirmame, ¿vas a estar presente en San Cayetano?
4: No sabemos, porque estuvimos trabajando mucho en la moto y la moto no está muy preparada para andar bien. O sea, no anda bien la moto. Ya la pusimos a reglamento todo, pero no a los caballos que tendríamos que tendría que tener. Y bueno, por ahora la voy a remar un poco y le voy a decir a papá, sí, bueno, sí, que no pasa nada, que Sí, podemos ir igual, pero bueno, por ahora no vamos.
1: Muy bueno. Y bueno, y Mateo, el fin de semana, Villa Trinidad, tuviste suerte que te llovió. ¿Qué dijo papá?
3: Nada, estábamos todos contentos, pues llovió y se suspendió la carrera.
2: Claro.
3: Así que nada, vamos a poder estar presentes ahí.
1: Bueno, éxitos a los dos el fin de semana. Huguito, si viajas a San Cayetano, lo mejor. Y Mateo, bueno, nos vemos el fin de semana.
3: Dale, nos vemos, Jorge.
4: Muchas gracias.
0: Un gran abrazo, Mateo, y un gran abrazo también para Huguito.
2: Besos,
4: Chao.
2: chicos.
0: Gracias por estar en Moto Noticias. Bueno, Jorge, continuamos con lo que fue la Talent R3, ¿puede ser?
1: Por supuesto, déjame para cerrar con lo de R15. Me alegro muchísimo el buen momento de ambos pilotos porque ambos son los últimos dos campeones del certamen argentino de motociclismo en la categoría minimotos. Y está claro que, más allá de que es diferente, tierra, óvalo, a un autódromo, al asfalto, muestran que por algo fueron campeones y esas condiciones después se ven en la pista, en la lucha por las posiciones y ser protagonistas a nivel
0: Te
1: internacional.
0: voy dando una noticia. Puede
1: Sí.
0: ser que en poco tiempo Mateo Cunio esté corriendo también el Campeonato Federal Bonaerense, ¿eh? Así
1: Muy
0: que
1: bien, me parece.
0: también va a estar corriendo en asfalto en Argentina.
1: Me parece muy bien porque para eso están los campeonatos argentinos, para que estos pilotos tengan continuidad y puedan seguir entrenando y puedan seguir aprendiendo. Les cuento qué pasó en la categoría R3 Talent. Es importante destacar que el fin de semana no fueron dos carreras, fueron tres carreras, porque el viernes, el día de entrenamientos, la categoría Talent cumplimentó la fecha que le quedaba pendiente de San Pablo. No tuvo la oportunidad allí de correr uno de los pilotos que está en la lucha por el campeonato, que es Benjamín Peralta, porque no había sido parte de la primera fecha, no estaba en grilla de esa competencia. Lo mismo pasó con Santiago Gosta, lo mismo que pasó con Lemos Becerro, que volvió a correr y el viernes no pudieron ser parte de la competencia. Solamente corrieron Valentín Valor y Patricio Celi. De esta carrera del viernes logró la victoria Héctor Ouriño, una victoria importante porque es el líder del campeonato, sumó los 25 puntos de la competencia. Matías Sebastián Alarcón, el piloto chileno, logró su primer podio en la R3 Talent y Víctor Hugo, el otro brasileño que también está luchando por el campeonato, terminó en la tercera ubicación. El día sábado sí se siguió con la continuidad de la tercera fecha. Allí en esa continuidad de la tercera fecha apareció el gran protagonismo del piloto de San Carlos Centro, Benjamín Peralta, el santafesino, que ya había mostrado estar en lucha por los mejores tiempos en la jornada del día viernes, y el sábado en carrera, largando desde la quinta ubicación, terminó metiéndose en el podio en una apretadísima final con Jean García, el mencionado Héctor Ubiriño, y logró Benjamín Peralta la tercera colocación. Estaba para la lucha de la victoria, lo mostró hasta el final, 36 milésimas de diferencia entre los primeros tres, entre Ouriño, entre Jean García y Benja Peralta. Y después el domingo tuvo su revancha el piloto santafesino porque terminó venciendo al líder del campeonato, a Ouriño, logró su segunda victoria por apenas 0,015 milésimas de
2: No.
1: segundo en otra de las apretadísimas históricas victorias de esta categoría Talent. Tiene una prolongada, una lista grande, tanto la Talent como la CAP, de esas definiciones apretadas por pequeñas milésimas de segundo. Fue la segunda victoria para Benjamín Peralta, seguido de Héctor Ouriño, y Víctor Hugo se terminó subiendo en la tercera ubicación en este campeonato, que ha sacado una buena diferencia a Ouriño, pero detrás de él está en la lucha Jean García, Benjamín Peralta, Víctor Hugo. Se metió quinto en el campeonato Valentín Valor, que terminó en la cuarta ubicación, pero después les voy a contar cómo le fue al resto de los argentinos en esta categoría Talent, porque veo
2: Ya lo
1: imágenes del
2: tenemos.
1: piloto que estábamos hablando.
0: Felicitaciones, Benja. Buen triunfo, apretado, ¿no?
5: Bueno, muchas gracias. Sí, bueno, una carrera muy, muy ajustada, pero bueno, contentos por la victoria.
0: Bueno, la pensaste, salió lo que vos querías. ¿Cómo pensaste esa última vuelta, que es la que uno analiza y estudia, a ver dónde le duele más al rival? para poder ejecutarlo?
5: Mira, fui a analizar un poco la carrera, porque bueno, antes intentábamos planear un poco las carreras, pero nos dimos cuenta que en categoría está como bueno, es la...
2: Se le corta mucho.
5: Fue mucho lo que va a pasar, entonces, nada, es lo que va saliendo en el momento. En la última vuelta vi que Uriño estoy por dentro, como quedaba para intentarlo, suerte salió.
0: Bueno, Jorge, seguramente le querrás preguntar algo al Benja Peralta con este excelente triunfo que tuvo en Brasil.
1: Benja, ¿cómo te va? Buenas noches.
5: Hola, ¿cómo va?
1: ¿Todo bien? Bueno, le decimos a la gente que nosotros estamos como en patios juntos, porque donde yo vivo, en Gálvez, y él vive en San Carlos, estamos a 30 kilómetros, es como que estamos los patios juntos acá. ¿Eh? No, nos hablamos de patio a patio con Benja. Bueno, Benja, miraba la carrera del domingo, mientras miraba la carrera del domingo, iba analizando, más que a uno se le aceleraba el corazón un poquito ante la carrera, porque fueron 16 motos que iban en la lucha por la victoria, sentí que estabas un poquito sobrado, o sea, que tenías esa diferencia para sacar con el resto. Obviamente que no es fácil sacarse de encima al resto de los rivales, porque es muy pareja la competencia, pero sentí que estabas un poquito sobrado, que tenías esas milésimas de segundo para quedarte con la victoria.
5: Sí, bueno, nada, la carrera es, sobre todo Cascabel, que tiene mucha recta, es muy complicado escaparse. Había salido el año pasado con Leo Márquez, que nos habíamos escapado en la primera carrera de la carrera de sábado. Pero bueno, este año eran muchísimas motos en el grupo y no se escapaba nadie. Pero bueno, cuenta que venía rápido cuando bueno, hice tres vueltas adelante y no me pasaban. Y bueno, ahí me di cuenta que nada, que tenía un plus para poder definir. Y bueno, en la última vuelta, por suerte se definió, si bien eran muchas motos, se definió a dos. Y bueno, nada, yo salió muy bien la carrera.
1: Claudio, cabe consignar a la gente que estas motos son sorteadas el día jueves,
0: sí,
1: previo a la competencia. No es que corren siempre con la misma moto.
0: No.
1: Son motos de la misma organización. Benja, ¿qué moto te tocó el fin de semana? ¿Ya habías corrido con esa? Porque ustedes ya las conocen.
5: No, bueno, es que como había corrido una sola carrera, que fui solo a Goyaña y en Interlagos no estuve, viste, ahora que fue sorteo no me tocó la misma. Creo que no me tocó la misma. Pero no sé qué moto me tocó. No sé anotar los números.
1: ¿Y mecánico?
5: Mecánico sí, el mismo de la carrera pasada.
1: Bien. Contarle a la gente que hay una cierta cantidad de mecánicos para cierta cantidad de motos y se hace el sorteo el jueves.
5: Sí, bueno, es el sorteo de la moto el jueves, que en realidad no es un sorteo, sino que vas, sacas una llave de una bolsa y es la que te toca. Vas, buscas la moto y te asignan un mecánico, luego también sacas un papel con él.
2: Mira vos.
5: Y bueno, el mismo de la carrera pasada, compartido con Lucas Gutiérrez.
1: Ah, muy bien, muy bien. Justo con Lucas Gutiérrez, que es el otro piloto argentino que nos representa, pero en la categoría acá.
5: Sí, sí.
0: Benjamín, estuviste en España, tuviste que regresar nuevamente a la Argentina. ¿Cómo encontraste este campeonato brasilero del 2025 al 2026?
5: Bueno, la verdad es que el campeonato sigue teniendo muchísimo nivel. Cabe aclarar que el portero del campeonato está corriendo también a su vez el campeonato del R3. Entonces, ha hecho top 10 en el Mundial de R3 y bueno, el campeón del año pasado ya su primer podio en su segunda carrera. Así que nada, el nivel es alto. El nivel es muy alto y con esta paridad de motos se hace muy pareja la categoría y muy difícil sacar esa diferencia como para que se note. Pero bueno, por ahora vamos carrera a carrera, pensando carrera. Ya estamos terceros en el campeonato, eso es muy bueno, con dos carreras menos. Así que nada, va a seguir siendo sumar puntos. Y bueno, sobre el final del campeonato, ver cómo llegamos. Y bueno, en base a eso, analizar cómo nos la podemos jugar.
0: Benja, aclaremos a la gente que si tenés la oportunidad de poder ganar este campeonato, esto te daría el pasaporte para ir a Europa a correr en esta categoría como Wildcard, ¿no?
5: Como piloto oficial.
0: Piloto
5: como
0: oficial. Oficial.
5: Sí, la categoría tiene un equipo en el Mundial de R3. Bueno, te da la posibilidad, siendo dos años con toda la parte deportiva paga, corriendo para Yamaha en el Mundial de R3. Bueno, el subcampeonato te lleva un año también con chance de seguir corriendo latinoamericano y volver a uno o dos años de.
0: Jorge, vos para la despedida con Benjamín Peralta.
1: Bueno, ¿cómo recibiste la información de que después de San Pablo se vuelva a correr en Cascabel, Benja, hoy cuando se oficializó en los grupos de WhatsApp?